0: 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Pasamos al 20 de julio, una semana, casi una semana después. Digo casi porque el evento del Club de los Abuelos es día 14, es un día domingo. El de la Mela es el 20, son 6 días nomás de diferencia. 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Un bailantazo, pero a todo trapo. Música del Litoral Nazareno Alonso a cargo de esa parte, de esa movida. Y después tener toda la música del grupo Galaxy de la ciudad de Avellaneda, cumbia variada, también tienen para tirar unos chamacos. Después también te tira también unos chamamé, grupo Zafiro. O sea, música variada, eso está bueno, está muy bueno. 22:30, pero 22:30 como tarde, me dice la mina, pero como tarde, yo estoy largando porque ahí para tocar, los vagos se están peleando de quién va a tocar primero, ¿viste? Así que hay que darle masa. Con el ticket de la entrada anticipada vale 8.000 pesos. La otra parte es que son limitadas. 8.000 pesos hasta ahora por tres bandas es una papa. Bueno, con el ticket de entrada de anticipada o en puerta, te dan un ticket para un sorteo en la noche del evento. Así que bueno, guarda el ticket, viste, de entrada ya en puerta o anticipada. 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Eso. Sonó las campanas y el fin. Sonó las campanas. Sonó las campanas. Bueno, señores, hemos llegado al final de un programa más que se titula Gigante Eventos. Nos estamos reencontrando el día jueves. En los controles, el señor futuro voceador, el Enzo.
1: Enzo Pérez.
0: Bueno, así que Enzo Pérez en los controles, como siempre, y en la locución, Justo Benítez. Muchísimas gracias a la gente que nos acompañó. Como siempre, la verdad, muy agradecido porque gran parte del programa lo hace la audiencia. Muy agradecido por esa parte. Gracias al respeto que tienen hacia nosotros y nosotros hacia ustedes también. No somos profesionales, pero tratamos de pasar un momento lindo entre nosotros y ustedes. Muchísimas gracias, nos reencontramos el jueves.

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7 de la mañana, 48 minutos en la República Argentina. Hola, hola, ¿qué tal? Muy buenos días, ¿cómo andan? Sean bienvenidos a la mañana de la radio, la mañana de a diario, aquí por Mega FM en 88.9 en Román y en San Javier y en 90.9 en Alejandra. Estamos en toda la costa santafesina. Somos, sin duda, la radio del departamento San Javier, cubriendo toda la ruta 1 desde Reconquista hasta pasando San Javier. Así que estamos en el punto del dial donde nos encuentran también la gente que nos sigue distintas partes del país, a través de www.lamegaromantv.com. Un placer, como siempre, estar haciendo juntos la radio, la gran radio de la costa. Señoras y señores, bienvenidos sean todos ustedes a prepararse, porque juntos vamos a estar haciendo esta mañana de radio. Hoy, más que nunca juntos. O sea, hoy está medio solari, voy a estar hoy, así que bueno, vamos a tener visita, un poco de todo vamos a tener hoy. Así que bueno, aprenderse a la radio y trataremos, como siempre decimos, de estar a la altura de las circunstancias. Te saludamos, te damos la bienvenida, como lo hacemos habitualmente. Si hoy tenés esa oportunidad de despertar, abrir los ojos, sentarte en la cama, pararte, ir a espiar a ver cómo está el tiempo, si va a llover, no va a llover, creo que va a ser un hermoso día hoy, ¿eh? Te vas a la cocina, pones la pavita en el fuego para el matecito, el cafecito, el tecito, lo que habitualmente tomás cada mañana, encendés la radio y allí nos encontrás a nosotros, que como siempre te proponemos hoy a entregar tu mejor versión, ¿eh? A darlo todo, como si fuera tu último día por aquí, ¿sí? A meterle ganas a la vida, ¿eh? A meterle ganas a la vida y a hacer lo que esté a nuestro alcance, ¿eh? Y a disfrutar lo poco, lo mucho, ¿eh? lo que tenemos, ¿eh? A conformarnos, ¿viste? Uno dice, no hay que ser conformista, siempre hay que tratar de avanzar, de crecer, sí, pero muchos nos conformamos con lo que tenemos, ¿eh? A veces se pierde muchas cosas, ¿eh? Que a lo mejor habitualmente para uno es pequeña, pero después a la larga, la vida te dice que esas pequeñas cosas son lo más valioso que nos puede quedar, o que les puede quedar a tus seres queridos también. Así que nada, señoras y señores, sean bienvenidos a la mañana de la radio y agradece. Siempre agradece la oportunidad de andar un día más por aquí.

Bien, hecha la presentación en la mañana, nos preparamos para andar juntos esta propuesta de radio con toda la información y ya vamos a comenzar, vamos a iniciar con todo lo que tiene que ver con ello. Así que atenti a todos ustedes que están del otro lado, vamos a comenzar a andarlo juntos a la mañana, ¿sí? Vamos a arrancar con folclore, si les parece. Vamos a arrancar con lo mejor del folclore, así ya junto a ustedes le vamos a dar lo mejor. Acá, como siempre, tenemos lo mejor de lo mejor, así que bueno, nada, gente, ustedes que están del otro lado, acomódense porque acá vamos, acá salimos con toda la cancha, ¿sí? A ver qué tenemos ya para iniciar esta mañana de radio. 3482-646504, el teléfono habilitado en la mañana para que empieces a comunicarte con nosotros, ¿sí? Así que bueno.

Bien, vamos a ir buscando ya la información, tiene que ver con la actualidad y con los datos del tiempo. Si les parece, vamos a ir compartiendo esta información. 10 grados, 2 décimas la temperatura actual a esta hora de la mañana, la humedad del 92%, la presión 1015.2 en hectopascales, vientos del este a 1 km en la hora. Para el resto del día se pronostica soleado, despejado, 22 grados de máxima, 11 de mínima. Para mañana jueves, nublado, 21 grados de máxima, 11 de mínima, y para el viernes también nublado, 22 grados de máxima, 15 de mínima, lo que indica el pronóstico del tiempo para la ciudad de Román.

Bueno, vamos a buscar ya a continuación también lo que tiene que ver con el tiempo para la vecina localidad de Alejandra. ¿Cómo anda la gente linda de Alejandra? 10 grados la temperatura actual a esta hora de la mañana en Alejandra. Sí, la humedad del 97%, la humedad del, bueno, del 97%, vientos a 8 kilómetros en la hora. Para el resto del día soleado, 22 grados de máxima, 9 de mínima. Para mañana jueves nublado, 20 grados de máxima, 13 de mínima, y viernes también nublado, 21 grados de máxima, 13 de mínima, lo que indica el tiempo para la vecina localidad de Alejandra. Y si nos vamos para San Javier, a esta hora de la mañana también ya le contamos, 10 grados la temperatura actual en San Javier. A esta hora de la mañana, para el resto del día, se pronostica nubosidad variable, 20 grados de máxima, 9 de mínima. Para mañana también nubosidad variable, 20 grados de máxima, 10 de mínima, y el viernes también se mantiene el tiempo, 21 grados de máxima, 13 de mínima. Esto es el tiempo para la ciudad cabecera de nuestro departamento, allí en San Javier, donde tenemos muchos amigos, también familia, así que un gran saludo, un cariño enorme, gracias por estar acompañándonos en esta otra propuesta de cada día de la mañana de la Mega, ¿sí? Así que bueno, gracias por estar. Vamos a ir compartiendo ya a continuación lo que tiene que ver lo que tiene que ver con la altura de los ríos. Vamos a repasar también a esta hora de la mañana la siguiente información. Ya le vamos a ir contando, mientras escuchamos algo de música ya en un ratito también. Así que bueno, tenemos mucha información para desarrollarla. Así que como siempre acá en la mañana lo vamos a estar compartiendo junto a todos ustedes, ¿sí? Así que bueno, gente, gracias por estar compartiendo con nosotros esta propuesta diaria. Y bueno, vamos a ir buscando ya más información aquí a través de la Mega FM, ¿sí? El 3482-646504, habilitado para que empieces a comunicarte con nosotros y también dejarnos tu mensajito, ¿eh? Así que acá estamos, señoras y señores, gracias por estar. No, estoy haciendo tiempo porque mientras busco los datos que tienen que ver con la altura de los ríos, presentado por la gente y los amigos de Rural Man. A esta hora de la mañana le contamos ya, a esta hora, Andresito 84 centímetros crece, Iguazú 8 metros 10 centímetros crece, Corrientes 2 metros 36 centímetros baja, Goya 2 metros 88 centímetros baja, Reconquista 3 metros 7 centímetros baja, Esquina 2 metros 54 centímetros crece, San Javier 4 metros 20 centímetros baja y Formosa 4 metros 80 centímetros estacionado. Reitero, Andresito 84 centímetros crece, Iguazú 8 metros 10 centímetros crece, Corrientes 2 metros 36 centímetros baja, Goya 2 metros 88 centímetros baja, Reconquista 3 metros 7 centímetros baja, Esquina 2 metros 54 centímetros crece, San Javier 4 metros 20 centímetros baja y Formosa a esta hora de la mañana 4 metros 80 centímetros estacionado. 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La Gitana presenta la información, nacional a cabeza 3.323-3323, en la provincia de Buenos Aires 1.854-1854 y en la de Santa Fe 7.115-7115. Estos son los resultados de quinielas nocturnas. A esta hora de la mañana también ya vamos a buscar lo que tiene que ver con la reflexión diaria junto al padre Luis Sassano, y este es el mensaje y la reflexión que nos trae en el día de hoy.

0: Bueno, vamos a buscar la reflexión diaria junto al padre Luis Azaro, si les parece, y la compartimos también con ustedes a esta hora de la mañana, así que lo buscamos, a ver qué nos dice y qué nos trae en la reflexión del día de hoy. Lo escuchamos y lo ponemos ya a consideración en la mañana de este día miércoles al padre Luis Azaro. Dale.
1: Marcos 10, del 32 al 45. Vamos a Jerusalén. Y aparece el primer término, que es subir. Una vez leí que la palabra más escuchada en los campos de concentración era mamá, en el camino a la cámara de gas. La gente lloraba y se escuchaba la palabra mamá, incluso viendo a veces en ancianos, porque hay esos momentos en los que uno siente esa necesidad de volver como el niño, como el chico, cuando nacía, que es pedir por favor, protégeme, abrázame. Y claro que la psiquis vuelve a esa protección primera. Por eso volvé a tu relación primaria con Dios, y ante el peligro de ir a tu Jerusalén, a ese lugar, a esa persona que te hace doler, pedí a Dios que te abrace, que te acompañe. No dejes de mantener tu relación de diálogo y de intimidad con Dios. Y aparece el término entregado. Muchas veces los curas o los que integramos la comunidad eclesial o parroquial o de movimiento católico medimos la vida cristiana en ese cristiano es fiel, no falta nunca a misa o a las reuniones de grupo. Pero ¿cómo sabemos que es fiel? Si la presencia de Dios es sentir algo el domingo que vayamos a misa y no sentamos algo, entonces creemos que Dios nos abandonó o que nos dejó de amar. Está bueno que nos reunamos los domingos o en los distintos grupos, pero ante los ojos de Dios no justifica que ya está todo listo. En el cielo Dios no nos tomará lista a cuántos grupos fuimos o servicios que hicimos. Jesús vino a traernos vida, y la vida cristiana y la vida espiritual no se reduce a reuniones de una hora por semana, de cumplir solo normas. Tu corazón es el domicilio de Dios. Y eso te lleva a comprender que debes liberar todo lo que llevas dentro, ese amor que Dios te tiene. Por eso no caigas en ser cristiano policía que controla incluso de quien comulga con la mano o quien de rodillas, en vez de vivir la Eucaristía. Los egos pueden destruir lo que el Espíritu construye. Por eso que tu relación con Dios no se reduzca a un mero cumplir. Y por último, sentarnos. Cuando usamos la religión como ámbito de poder en vez de llevar gente a Cristo, terminamos sofocando a la gente en nombre de Cristo. Hasta usamos la manipulación de conciencia para someter, incluso hasta puede aparecer la culpa como el punto de uso de poder. Dios nos da el poder de ser libres. Quien te quita la libertad, incluso en nombre de Cristo, puede que no venga de Cristo. ¿Por qué Dios hasta te deja que elijas si quieres o no ir al paraíso? Te bendiga Dios Todopoderoso, Padre, Hijo y Espíritu Santo. Hasta el cielo no paramos y algo bueno está por venir. Que Dios te bendiga, gente de Uruguay. Nos vemos el viernes 5, sábado 6, para compartir la hermosa experiencia de un Cristo vivo, junto con Palabra en Voz, en la parroquia del Perpetuo Socorro y San Alfonso. Nos vemos pronto.

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0: Bien, seguimos haciendo la mañana de A Diario aquí por la Mega FM. Mensajes, saludos ya tempranito que van llegando también de los oyentes que nos escuchan de distintos lugares, preguntando también y respondiendo nosotros por aquí ya en un ratito. Pero bueno, gracias por los mensajes, como siempre, de buenas energías. Para Mari, que manda ahí su tarjeta de salutación, como todos los días. Vivi también por acá, gracias. Realmente siempre es lindo poder recibir estos mensajes para arrancar la jornada. Mira qué hace el amigo Quique. Saludo para el amigo Quique Tour. La gente linda allí de Alejandra, que también nos acompaña con su sintonía. Muchísimas gracias por estar acompañándonos cada mañana, ¿sí? Nosotros de aquí tratando de hacerlo mejor para que ustedes del otro lado estén bien acompañados. Bueno, si circulan por ruta, ya saben, hacerlo con mucho cuidado. Hay mucha niebla a esta hora de la mañana. Y la verdad que complica un poco por ahí el tránsito, ¿no? Tratar de ir un poco más lentos, más teniendo en cuenta que la ruta 1 está con bastantes dificultades, ¿no? Si bien por allí se tapan de vez en cuando los cráteres que hay, pero de todas maneras hacerlo con mucho cuidado. Este es un sentido común. Obviamente cuando hay mucha niebla no se ve mucho, tenés poca visualización. Tratar de no adelantarse en las curvas, bueno, en fin, un poco las recomendaciones que el que maneja ya sabe, a seguirlo un poco al pie de la letra. Bueno, atención San Javier, en este momento corte programado de energía en San Javier y zona rural para los trabajos de mantenimiento. En este caso, desde la EPE de San Javier informan a sus clientes que mañana jueves 28, en horario aproximado de 8:30 a 11:30, se realizará un corte programado del servicio eléctrico debido a trabajos de mantenimiento y mejoras en la red. La tarea está prevista, incluye trabajos de estación transformadora San Javier en la estación de rebaja Yatay y despeje de arbolada que interfiere sobre la línea de media tensión. Bueno, un poco de la información también para quienes viven por ahí, por ese sector. Van a un corte de luz para mañana jueves en San Javier. ¿Qué más tenemos a esta hora de la mañana? Bueno, hoy están CES y el PAMI atendiendo en Román, allí en el centro de jubilados. Ya lo están haciendo, a partir de las 8 de la mañana comenzaron a atender. Esto también para que lo tengan como información. Otra de las preguntas que por ahí tempranito nos hacían los oyentes: Javi, ¿cuándo pagan los pensionados ley 5110? Bueno, mañana jueves 28 de mayo estarán pagando los pensionados ley 5110. Mañana jueves 28 de mayo se pagan los pensionados ley 5110, para que lo tengas en cuenta también. Más información. Buen día, dice acá, te escucho en mi trabajo. Me pasó un tema de Diango. El tema, quiero un brindis. Gracias. Bueno, Mari, de Santa Fe, que nos escucha. ¿Cuál es el...? ¿No será el esta noche quiero brandy? ¿Por ahí va o no? Pa' que sí, Bueno, sí, debe ser ese. Ahora lo busco, no sé si lo tenemos por ahí, pero ahora lo vamos a buscar. El tema de Diango, para la gente que está escuchándonos desde Santa Fe en este caso, ¿no? Así que acá está, vamos a ver si lo... Sí, sí, lo vamos a compartir con la gente linda allí que nos escucha siempre del otro lado. Diango, ¿lo tenés por ahí? A ver, déjalo un ratito.
1: El banner para obtener más información.
0: Déjalo un ratito, a ver, para Diango, a ver qué dice. ¿Qué dice? A ver. Vamos, Diango, Sonando para los amigos allí que están del otro lado. Le mandamos un saludo y a ver.
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0: Bueno, ya lo vamos a buscar. Ya lo vamos a buscar.
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0: Bueno, ahí estamos, en la mañana de la radio. 3482-646504, el teléfono para que se puedan comunicar y contactar con nosotros en esta mañana de la Mega FM. Tengo ahora esta noche el quiero Brandy. Dale, a ver. Para la gente de Santa Fe, que está escuchando. Ahora te cuento algunas actividades más que se van a realizar este viernes 29 de mayo. Con motivo de la Sala Municipal de Cultura, Acciones Positivas Román. Que suene esta noche, quiero ver. Hoy es el Día Mundial de la Nutria. ¿Hace cuánto que no se ve una nutria acá? Son nutria, bueno, acá le llaman lobito de mar. No sé si la que pusimos en la foto no es un lobito de mar. De un lobito río, digamos. ¿Es lo mismo o no? No, no es lo mismo, ¿no? ¿O sí? David Torrío 1. Ya me hicieron dudar. Chalo, chiquillero grande, escuchá.

0: Bueno, está la música de Diango. Esta noche quiero brandy para la gente de Santa Fe. Bueno, para los conocedores de la isla, la nutria. Usted, guíenme, saben algo más que yo. La nutria es lo mismo que el lobito de río, ¿no? Es lo mismo. Ustedes que saben tanto. A ver si me la sacan o no. Claro. Yo la verdad que la que conozco yo, me parece que no es igual, ¿eh? Uh-huh. ¿A qué hora? Ah, bien. A ver los conocedores de la isla. Si me saben decir si es lo mismo o no es lo mismo. ¿Eh? Claro. Ah, mira, oche. Mira. Sí, hace rato que no veo una nutria. Lobito de río, sí. Pero acá bueno, ahora yo te cuento un poquito el lobito de río, a ver si tengo oyentes por acá que quieran expresar si saben o no. A ver.
1: Para,
0: ¿cómo dice?
1: La nutria tiene la colita redondita, el lobito tiene la cola media chata, el lobo tiene la cabeza más chatita.
0: Para, va, de vuelta,
1: tiene
0: de vuelta.
1: Buen día. No, el lobito es distinto a la nutria. La nutria tiene la colita redondita, el lobito tiene la cola media chata, el lobo tiene la cabeza más chatita.
0: Mira.
1: Tiene la piel más finita que la nutria.
0: Mira.
1: No.
0: Buen día, dice. No es lo mismo, dice. Buen día, Javi. La nutria no es igual al lobito del río. Bueno, ahí está. Algunas respuestas que recibo siempre de la gente. Bueno, según acá la enciclopedia, dice que el lobito es una especie de nutria. Es una nutria neotropical. Así que ambos son mamíferos carnívoros semiacuáticos adaptados a los ríos, son medio parientes, ¿no? Pero bueno, dice que a menudo se confunde con otro animal también llamado nutria en Argentina, que es el coipó para nosotros, ¿sí? Es tipo más un castor, que es el calculo que debe ser, ¿no? El miocastor coipus. Acá tenemos en la enciclopedia, digo, el lobito de río, la nutria verdadera, es un carnívoro ágil de cuerpo alargado, hocico ancho, patas con membranas y una cola larga y musculosa. Es un excelente nadador que se alimenta principalmente de peces y crustáceos. El lobito de río, dicen que es la nutria verdadera. Escuchen, porque aprendemos juntos. Viste que nosotros nos criamos en la isla, pero claro, uno lo diferencia al lobito de río y voy a decir la otra, la nutria. Bueno, el coipó o la falsa nutria, que acaba esa que me detallan ustedes, es un roedor grande, pariente de los carpinchos y castores, aunque a veces la gente lo llama erróneamente nutria. Escuchen, porque aprendemos juntos, la verdad que esto es una enciclopedia abierta, la mega. Tiene dientes incisivos, anaranjados muy visibles, cola larga, cubierta de pelos, no aplanada, que es verdad lo que me decía el amigo ahí, y es herbívoro, a diferencia del otro. Bueno, ahí está. Uno es herbívoro, el otro es carnívoro. Así que, mirá, aprendemos todo acá, hola chicos, muy buenos días, dice. No, la nutria no es igual al lobito río. Perfecto, nada, ya me quedó claro. Pero viste, es lindo sacarse la duda, porque es verdad, uno le dice lobito de río a la nutria, que es la verdadera nutria. Y la falsa nutria, que es la otra, que nosotros también la conocemos como nutria acá. Claro, esa es la falsa nutria. Coipó, ¿qué significa coipó? A ver si ustedes saben, ¿no? Bueno, ya tanto ¿no? Pero bueno, ahí está, viste que siempre aprendimos algo con ustedes. No, terrible, amigo. Terrible. Bueno, pero es lindo poder saber, La verdad que por ahí nosotros nos acomodamos con esto porque para nosotros va a seguir siendo lo mejor la nutria, ese pariente del carpincho, y el lobito de río, que tiene las manitas así tipo pato, ¿no? Que así. Claro, así que bueno. Vamos aprendiendo juntos. Pero ahí está, ¿viste? Uno aprende. Uno siempre aprende. Hoy es el Día de la Nutria, después de todo. Dice que cada último miércoles del mes de mayo se conmemora el Día Mundial de la Nutria. No sé en qué país también se conmemora el Día del Castorche. Como el, claro, es tipo pariente de ellos. Pero bueno, ahí está, señoras y señores, la mañana de la radio. Saludo para todas las nutrias. ¿Cuál tenemos, la alargada o la otra, la peluda? Bueno, ahí está. Son dos, son parientes, son todos parientes, son como el carpincho, la nutria, lobito de río. Bueno, señoras y señores, la mañana de la radio. No, acá vas, te digo, a la fuerza vas a aprender. Y ya veo al amigo y dice, ah, viste, qué hija, ya me sacaste. Y bueno, amigo, ahí vamos. Pero lindo, lindo poder saber. Y te digo, yo aprendo acá. Yo ahora me estoy enterando como usted que le decimos lobito de río es la verdadera nutria. Después la otra, la que nosotros llamamos nutria acá en Román, es la falsa nutria, el coipó, así se le llama, y que es el pariente del carpincho. Mira, oh, no te digo, esto es terrible. Se te cae un, sí, lo que te hicieron aprender desde chiquito. Bueno, che, reiteramos, mucha niebla. Anoche hubo un accidente de tránsito también en la ruta 11, a la altura de Emilia. Bueno, tres vehículos colisionaron, se estuvo interrumpiendo el tránsito por... hasta que se despejó, ¿no? Con respecto al accidente. Así que bueno, traten de andar con mucho cuidado, che. 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

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Vamos andando en la mañana, dale vos también copate a esta hora y te contamos algunas que otras informaciones que te van a ser útil. Por ejemplo, la licencia nacional de conducir. Atención a todos aquellos que quieran obtener su carnet. El miércoles 10 de junio a las 10 de la mañana se va a realizar la charla en la Sala Municipal de Cultura. Y la segunda del mes va a ser el 18 de junio, también a las 10 de la mañana, en la Sala Municipal de Cultura. ¿Sí? Bueno, esto es para que lo vayan sabiendo. Vamos buscando más información a esta hora de la mañana. 3482-646504. Bueno, SEOM Santa Fe, aparecieron carteles contra Poletti en distintos puntos de la ciudad. Mirá, Santa Fe, aparecieron carteles contra Poletti, que es el intendente de Santa Fe, ¿no? En distintos puntos de la ciudad, ¿qué habrá pasado? Sí, está todo bien. Bueno, los créditos nidos ya fueron sorteados. Mirá, ya hay 22 sorteos que se han realizado desde que se creó este programa, por lo menos, creo que dentro de este año, ¿no? ¿O sí? Bueno, 22º sorteo de los créditos nidos. Los resultados, vamos a ver acá del departamento San Javier. ¿Quién pudo acceder? ¿Tengo o no tengo? Ah, esto en la capital. Sí, no sé si tal lo de departamental. Si también accede la gente todavía a estos créditos que se sortean en toda la provincia de Santa Fe, departamento por departamento, como para, qué sé yo, mejorar tu vivienda, tu casa. Así que, sí, voy a ver si lo encuentro. Acá está. A ver, San Javier dice, los favorecidos, ¿no? Janet Buñón, María de Lavalle, Mauro Kogel, Víctor López, Francisco Rolón y Silmara Sosa, los beneficiados de los créditos hipotecarios santafesinos Nido, así se llaman, ¿sí? Para aquellos que quieran, obviamente, quieran acceder a estos créditos, deben ingresar a la página o busquen Créditos Nido, y ahí le van a saltar, ¿no?, la ficha que tienen que completar y todo, ¿sí? Bueno, ¿qué más tenemos a esta hora de la mañana? Día miércoles, aquí a través de la Mega FM, como siempre andando juntos hasta las 12:30 de este día, ¿sí? Vamos a buscar un poquito de música.

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Bien, seguimos haciendo la mañana de la radio, la mañana de A Diario aquí por la Mega FM, con información, música, la noticia que usted quiere saber, obviamente todo pasa por aquí por la mañana de la radio. Saludos y mensajes. 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Bueno, ¿qué dice la misma Bombu? Sí, son distintas. Bueno, gracias. Ahí está, por el tema de los lobitos y la nutria, ¿no? El lobito de río. Y ahí vamos andando en la mañana. Bueno, como información también te comentamos que si por ahí no completaste tu calendario de vacunación, se sigue vacunando. En este caso se continúa con la vacuna antigripal y también completando esquemas de adultos, para los adultos, digamos. Bueno, perdón. Y las vacunas de COVID no tienen por el momento, pero hay que seguir, obviamente, con la campaña de vacunación antigripal que se venía haciendo en distintos lugares, ¿no? Que salieron ahí las chicas a vacunar, que estuvieron en empresas, ahí en el Corralón también. Bueno, en fin, un poco lo que está programado dentro del calendario de vacunación anual. A ver, ¿qué más tenemos para contarles en esta mañana de la radio? Bueno, Juliano dijo, quitar los pasajes gratuitos a las personas con discapacidad es una muestra más de esta temporada de injusticia. Pero bueno, reiteramos, no sé qué escuchan, la verdad que bueno, los políticos llevan por ahí el tema.

0: más a las empresas. Ahora las empresas sí o sí tienen que cumplir con lo establecido por la ley. Hay una ley que dice que las empresas deben prestar el servicio gratuito para las personas que tienen el carnet de discapacidad o tengan alguna enfermedad para hacer algún tratamiento. Así que mucho debate al cohete, porque la ley tiene que cumplirse y las empresas están obligadas a cumplirla, ¿sí? Bueno, estaba mirando la ruta 1, che, ahí los colegas de Telecable Digital de aquí de los colegas ahí de, bueno, me va a salir ahora, sí, de Callastá, en realidad, y sí, creo que
1: estoy seguro, no te olvidaré.
0: No se ve nada, loco, no se ve prácticamente nada. Pero bueno, de San José del Rincón, ahí está, no me salía San José del Rincón, sí, Santa Rosa de Calchín, pero no, de Rincón, sí. Bueno, ¿qué más tengo a esta hora de la mañana? Bueno, ayer se armó un lindo ida y vuelta con ustedes, un poco, si bien pasamos un pedacito simplemente de la editorial que hizo el periodista Leo Rolón ahí de Reconquista, referido, bueno, él lo tituló El fracaso histórico del Magisterio Público de la Acusación en el Norte Santafesino, y algo que debilita de alguna manera los, digamos, el proyecto de ley que tiene el gobierno provincial, el oficialismo, digamos, de Maxi Puyaro, presentando que, bueno, para darle más poder a la policía. Yo ayer más o menos le comenté por dónde quieren ir, o sea, darle más poder a la policía, pero de nada va a servir, ya les digo, con estos números, de nada sirve de que la policía actúe más rápido, las denuncias se hagan más rápido, porque si de 24.824 denuncias que hubo en el año del 2025 solamente tuvieron resolución 103, hay un grave problema del proceder de la justicia, no de la policía, ¿sí? La policía hace su trabajo y lo viene haciendo bien. El tema es que acá la justicia no acelera, porque si vos vas a aumentar los procedimientos, vas a ser más rápido, más ágil, en vez de tener 24.824 denuncias, vas a tener 50.000 y se van a seguir resolviendo 100, y es un grave problema, no de la policía, no de eso, no tiene nada que ver. Por eso muchas veces ustedes tienen que escuchar, porque esto que está haciendo el gobierno provincial es simplemente tribuna, ¿sí? Caerle bien o simpático a la gente, así, ah, mirá cómo se preocupa por la seguridad. Y no, amigo. Esto ya lo vivimos. Imagínate si esto es ley, digamos, si se aprueba lo de Puyaro. Cualquiera cualquiera va y me denuncia y me dice, no, mirá, Javi vende droga en la policía. Y vienen acá, me tiran un paquetito, me arman una causa tremenda, como era antes, retroceder en el tiempo. Pero, y claro, y después va en cana. Para mí no es así. Lo que se hizo y lo que se trabajó, eso no funcionó, obviamente. Se le dio tanta autoridad a la policía que hizo lo que quiso. Y eso, volver a eso, no. Volver a eso, no. Así que, no sé, el oficialismo creo que está mirando, obviamente, que se le está llenando el balde de agua y están buscando una salida escapatoria para poder obtener votos o caer simpático con las fuerzas policiales, ¿viste? Que tuvo problemas, sigue teniendo problemas. Con la educación pasa lo mismo. O sea, las tres patas de su gestión, flojísima, para atrás realmente uno ve la decadencia en la seguridad que tenemos acá en el norte. Él mira al sur, dice que en el sur mejoraron un montón, que gracias a la seguridad que dieron en Rosario hubo un gran aumento de turistas. Para, amigo. Pero bueno, él mira al sur, el centro sur. Para el norte acá vamos de mal en peor. Acá el norte de Santa Fe sigue siendo una zona caliente de narcotráfico. ¿Cuántas avionetas ya bajaron? De 100 bajaron 3. Bueno, tienen que bajar las otras 97 de última. Después, el tema de la salud. Toda nuestra gente acá del norte, inclusive la gente de Reconquista, tiene que ir a Santa Fe o Rosario para atenderse, para, amigo. Fíjate, dos patas de gestión importante. Y la otra es la educación. ¿De qué vale hacer aulas si no tenés calidad educativa? Y también poco no acompañas el laburo del docente, el respaldo. Pero bueno, qué sé yo, ¿viste? Las tres patas de la gestión, por lo menos acá, los que vivimos en el norte, de 10 a, sí, 4 le doy al gobernador, porque la verdad que no. Pero bueno, le voy a hacer escuchar lo que dijo, o por lo menos el análisis que hizo el periodista Leo Rolón, referido a bases de datos que brindó el ex fiscal regional, Rubén Martínez, o del fiscal regional, fue destituido, ¿no? Pero bueno, él hizo un resumen.

0: resumen de lo que fue el año 2025, pero escuchen porque es importante los números. Por eso te digo, si le vas a dar más poder, van a aumentar las denuncias. Y de 25 vamos a pasar a 50.000 denuncias en el año. Y se van a resolver solamente 100 o 200. Y estamos en un grave problema porque va a seguir pasando lo mismo. Creo que no es por ahí, Puyaro, ¿eh? Me parece que está errando el huascachazo. Pero bueno, ¿qué dijo Leo? A ver, Leo Rolón, ¿qué análisis hizo? Referente al fracaso, él lo tituló así, el fracaso histórico del Magisterio Público de la Acusación del Norte Santafesino.
1: ¿Qué tal? Bienvenidos una vez más a Será Justicia. Hoy vamos a hablar del fracaso histórico del Ministerio Público de la Acusación en el Norte Santafesino. El fiscal Rubén Martínez presentó su último informe como fiscal regional antes de dejar el Ministerio Público de la Acusación y los números son devastadores. No por lo que muestran como éxito, sino por lo que dejan expuesto como fracaso. Porque detrás de los discursos institucionales, los actos protocolares y las conferencias de prensa, hay una realidad imposible de esconder. El norte santafesino atraviesa una de las peores crisis de eficiencia judicial de la historia. 24.824 causas en 2025 y solo 103 resoluciones. El propio informe del Ministerio Público de la Acusación reconoce que durante 2025 ingresaron 24.824 legajos, el número más alto de la historia de la Fiscalía Regional número 4, pero ahora viene el dato que es verdaderamente escandaloso. ¿Cuántas causas terminaron realmente en una resolución judicial? Apenas 103, sí, 103. Entre condenas abreviadas y juicios orales, tenemos que 23 fueron condenas de juicios orales y 80 de condenas abreviadas. No hubo absoluciones. Y acá aparece el dato que es realmente demoledor. 103 resoluciones sobre 24.824 causas equivale apenas al 0,41%, es decir, menos de medio punto porcentual. En otras palabras, el 99,59% de las causas no tuvieron ninguna resolución judicial. Es decir, no se llegó siquiera al 1%. La Fiscalía Regional 4 cuenta en este momento con 13 fiscales. Sí, 13. Y aún así, no solo hubo 103 resoluciones en todo el año, sino que esto significa que cada fiscal resolvió 7,9 causas de promedio en todo el año, ni siquiera 8. Traducido todavía a algo más simple, podemos decir que cada fiscal no logró resolver ni una causa por mes, mientras cobran, obviamente, millones de pesos mensuales financiados por todos los santafesinos. Cuando el sistema judicial no funciona, la inseguridad no la paga la política. La paga la gente, la paga la víctima, lo paga quien denuncia y que jamás, en este caso, obtiene una respuesta. Además, hay otro número que explica gran parte del problema. 17.122 desestimaciones. Sí, 17.122. Es decir, miles y miles de causas que directamente fueron descartadas, archivadas, cerradas, sin llegar jamás a una resolución de fondo. Y acá aparece la pregunta incómoda. ¿La fiscalía realmente investigó o simplemente administró expedientes para bajar estadísticas? Porque mientras las resoluciones reales apenas llegaron al 0,41%, las desestimaciones explotaron. Y eso no es eficiencia, eso claramente es colapso. Durante años se justificó la creación del nuevo sistema acusatorio con una promesa: más agilidad, más transparencia, más eficacia, pero después de más de una década los números muestran algo brutal. Por lo menos en el norte santafesino, el sistema parece funcionar mucho peor que antes, porque el problema ya no puede explicarse por la falta de adaptación, ni por cambios estructurales, ni por problemas heredados. Rubén Martínez deja el cargo tras años de conducción. Y además, con los peores índices de resolución que se recuerden en la historia próxima. Entonces aparece una gran pregunta. ¿Cómo pudo sostenerse tantos años una gestión con semejantes resultados? Muchos, dentro del propio ámbito judicial, tienen una respuesta. Protección política. Porque el enorme blindaje que recibió Rubén Martínez desde sectores vinculados con la Unión Cívica Radical fue lo que le permitió sobrevivir a críticas que en cualquier otro contexto hubieran sido insostenibles. Mientras crecían las causas, mientras caían las resoluciones, mientras aumentaba la sensación de impunidad, la conducción regional permanecía intacta y el resultado está hoy a la vista. 24.824 causas, 103 fueron con resoluciones. Hay 13 fiscales, menos de una causa resuelta por mes por cada fiscal. Y una sociedad cada vez más cansada de esperar respuestas. Porque detrás de cada uno de estos números hay una víctima, hay una denuncia, hay una familia y hay alguien que sigue esperando justicia. ¿Esto es eficiencia judicial o acaso es un fracaso de todo el sistema? El problema ya no es solamente estadístico, el problema es institucional. Porque cuando la justicia deja de resolver, la impunidad comienza a gobernar. Nos encontramos en un próximo Será Justicia.
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0: Bueno, escuchabas más o menos un informe basado en números que dio, reitero, el fiscal Martínez, Rubén Martínez. Y la verdad que, bueno, en esto que se está hablando de que, bueno, el oficialismo provincial quiere hacer un cambio en el accionar de la policía, pero vuelvo a insistir, creo que más que nada es un proyecto tribunero que quiere llegar o simpatizar al santafesino diciendo, mira cómo se ocupa, se preocupa para que la policía llegue a actuar más rápido. Pero la verdad que cuando vos ves estos números, porque después, una vez que pasan eso y llega a la fiscalía o al magisterio público de la acusación y no le dan viabilidad o se cajonan todas las causas, nunca tienen una resolución de fallos, si son culpables o no, bueno, en fin, esa es la cuestión que muchas veces ustedes dicen, no, pero la policía no hace nada. No, la policía no es que no hace nada. Acá es cuando llega acá, al magisterio público de la acusación, ahí no se hace nada. Como escucharon, son casi 25.000 denuncias, de las cuales solamente se resolvieron 100. 17.000 son desestimadas, es decir, que ni llegan ahí a la... Claro, como que ni le dan, digamos, viabilidad. Así que cuando ustedes escuchen hablar a la dirigencia política, sobre todo del oficialismo actual, ¿no?, de querer cambiar el accionar policial, no va por ahí la cosa. Creo que lo que se tiene que mantener se mantiene, y con estas cuestiones tratar de hacer funcionar, o por lo menos que la justicia funcione, ¿no? Porque si no, vuelvo a insistir, vamos a tener este año, o suponete, de 24.000 vamos a saltar a 50.000 denuncias y vamos a seguir teniendo 100 o 200 resoluciones. Me parece que no es por ahí la cuestión. Pero bueno, qué sé yo, ¿viste? Uno lo ve desde este lugar, desde este lado, sabe el trabajo que hace la policía, lo hace bien, está controlada en el sentido de que, bueno, obviamente hoy los procedimientos llevan un proceso mucho más cuidadoso. Ni ellos, ni digamos, ni el policía, ni quienes por allí son denunciados, digamos, son perjudicados por ahí con un procedimiento que por ahí, viste, no da resultado positivo. Bueno, queda todo ahí, digamos. Si uno no tiene nada que esconder y permite a la policía que ingrese a su casa muchas veces para hacer un allanamiento. Por eso yo te digo, no todos los allanamientos van a dar positivo nunca. Y no es que, obviamente, uno se quiera defender a... Por ahí, viste, venirse a la familia. No, mirá, ahí fue, llegó los allanamientos hicieron ahí. Por ahí no encuentra nada y la familia por ahí se come lo de la calle, ¿no? El IME y direte de la calle. Pero bueno, son sospechas y obviamente esas cosas hay que ser cuidadosos. Pero en definitiva, creo que hoy el oficialismo, causado por el gobernador Maxi Puyaro, te quieren hacer creer que así la justicia va a andar mejor. Dale más autoridad a la policía. Eso ya lo vivimos, Yo no quiero que me inventen causa porque hablo mal de su gestión. Imagínate, uno que por ahí vive dándole micrófono a ustedes y ustedes se refieren a varios dirigentes políticos todavía. Te como una denuncia y decís, no, mirá, no, chao, adentro, no hay forma. Eso ya lo vivimos. Ya lo vivimos en algún momento y no hay que volver a eso. No hay que volver. Porque de alguna manera... eso te indica que en vez de avanzar vamos a retroceder nuevamente con un trabajo que nunca funcionó, que no funcionó. Imagínate, teniendo en cuenta que dentro de las fuerzas policiales todavía hay corrupción, y creo que es un tema a tener en cuenta. Esto no creo que no hay que por lo menos como ciudadano, ¿no? Esto ya es opinión personal. No hay que permitir el atropello nuevamente que se ha vivido en su momento, en algunos tiempos, ¿no? Con las fuerzas policiales. Así que bueno. Bueno, ¿qué más tengo para aquí en la mañana? 3482-646504, la mañana de la radio. Bueno, se programó ya la 13ª fecha de Liga Reconquistense de Fútbol en Primera y Tercera División. Este viernes 29 de mayo, atención, Matienzo, aquí en el Ives Altaus, recibes a Barrio Norte, en un partido electrizante, porque acá creo que un partido decisivo para ver quién... ¿quién estaría quedando con la punta? Matienzo, Barrio Norte, partidazo, 20-30 reserva, 22-15 primera división. Por suerte el frío va a aflojar para el viernes, Así que bueno, sí, va a estar para que le pongan agua a la pileta del Raya, y por ahí si hace mucho calor que se tire a la pila, ¿no? Bueno, va a estar lindo, va a estar medio así, 22 grados, para el viernes. Y obviamente, la noche no sé, más o menos está pronosticado 22 grados para el día viernes, así que no va a ser tanto frío, al menos durante el día. A la noche no sé, a la noche te puede cambiar, para la noche te puede cambiar. Vamos a mirar el extendido, que dice para el viernes. Y sí, va a ser calorcito, pinta calorcito para el viernes, así que va calorcito, primaveral más que nada, ¿no? Bueno, Matienzo arranca el viernes entonces con un partidazo, frente a Barrio Norte, nada más ni nada menos. El sábado 30 de mayo van a jugar Defensores de la Costa adelante, Reconquista Club de Fútbol, Campeones Soccer. El sábado también Campe y Villa, Racing, Atlético Juventud de Malabrigo frente a Chicago. El domingo completan Platense, Lazarita, Alumni, Atlético y Tiro. Y el miércoles van a completar Tigre en la ciudad de Avellaneda frente al Román Fútbol Club. Román Fútbol Club juega miércoles, porque obviamente el miércoles que viene, ¿no? Porque el domingo juega la Copa Santa Fe. Así que, bueno, un poco en detalle lo que va a suceder con el torneo apertura de Liga Reconquistense de Fútbol. Bueno, tenemos una invitación para este viernes 29 de mayo a las 9:30 horas, 13 horas, a la Municipal de Cultura, Acciones Positivas Román, así se llama. Este encuentro, la Municipalidad de Román invita a la comunidad a participar de Acciones Positivas Román, una jornada destinada a visibilizar experiencias, proyectos e iniciativas impulsadas por mujeres en distintos ámbitos productivos, sociales, científicos y emprendedores. Acciones Positivas es una línea de acción del programa de género en ciencia, tecnología e innovación, que busca promover y multiplicar gestiones de innovación social lideradas por mujeres. La apertura contará con la presentación de Erika Inés, Secretaria de Ciencias, Tecnología e Innovación del Ministerio de Desarrollo Productivo de Santa Fe. Durante esta jornada se compartirán diferentes experiencias y trayectorias vinculadas a comercio exterior, mutualismo, ruralidad, emprendedurismo, salud, participación ciudadana, ciencias, tecnología y proyectos de impacto social y ambiental. Entre las expositoras están Silvia Macaro, Pierina Fosciati, de la Cámara de Comercio Exterior del Norte Santafesino, Valeria Ror, de la Mutual de Román, Camila Ribato, presidente del Ateneo Juvenil de Sociedad Rural de Román, Evelyn Flores, de Sinergia Natural, Projects, y desde el puesto, a cargo de Jennifer Durán, de Meraki Consultorios Terapéuticos, María Isabel Carrizo, de la Junta Promotora del Barrio Hospital, Valentina Paduán, de Agempia, Camila Cerdán, de la Unión Agrícola de Román, Cooperativa Limitada, Vanessa Marega y también Luis Gerber, junto a Liliana Bocini. La propuesta finalizará con una ronda de acciones, una dinámica grupal destinada al intercambio de ideas y experiencias entre las participantes. Las personas interesadas pueden inscribirse a través de, bueno, un formulario que está ahí publicado, ¿sí? Ahí está la dirección para que se puedan anotar, ¿sí? Bueno, ¿qué más tengo a esta hora de la mañana? 3482-646504. 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

0: Bien, vamos a compartir más información. Estaba mirando una noticia. Dice, padres y alumnos denuncian que carreras dictadas en Reconquista no tendrían aval oficial en Santa Fe. Bueno, en este caso padres y alumnos aseguran que las carreras no tendrían aval en Santa Fe y cuestionan la validez de títulos, prácticas y certificaciones académicas oficiales en la provincia. Un grupo de padres y estudiantes denunció presuntas irregularidades en el funcionamiento del Instituto Superior Nordeste de Resistencia, que desde 2025 dictaba distintas carreras en instituciones de la UTN Reconquista. La situación tomó estado público luego de que familias y alumnos advirtieran que las propuestas educativas no contarían con habilitación oficial en la provincia de Santa Fe, lo que impediría el reconocimiento de título y la realización formal de prácticas profesionales. Claudio Fernández, uno de los padres involucrados en el reclamo, explicó que el instituto únicamente tendría autorización del Ministerio de Educación de Chaco y no de Santa Fe. Los chicos cursaban acá en Reconquista, pero el instituto no tendría habilitación provincial para funcionar fuera del Chaco, sostuvo en declaraciones realizadas por los colegas de Radio Ideal allí en Reconquista. Cuotas elevadas y dudas sobre la validez de los estudios. Según detallaron, las carreras que ofrecían incluían instrumentación quirúrgica, radiología, psicología social, periodismo deportivo, estimulación temprana y mecánica dental, entre otras. Las cuotas comenzaron en alrededor de 135 mil pesos y luego aumentaron a 150 mil pesos mensuales, alcanzando, según indicaron, cerca de 100 estudiantes entre primero y segundo año solamente en instrumentación quirúrgica. Los denunciantes remarcaron además que muchos pagos se realizaban sin facturación formal y cuestionaron la inexistencia de legajos académicos o números de registro estudiantil. Los chicos no tenían número de legajo ni código de certificación. Sin eso, el título prácticamente no existe, afirmaron. La preocupación por las prácticas profesionales. Uno de los puntos más sensibles del reclamo tiene que ver con las prácticas obligatorias, especialmente en carreras vinculadas a la salud. Fernández sostuvo que sin aval del Ministerio de Salud y Educación santafesinos, los estudiantes no podrían realizar prácticas válidas en hospitales o sanatorios de la provincia. Sin prácticas no pueden recibirse ni ejercer, expresó. También indicó que algunos alumnos ya habían invertido más de un millón de pesos en sus estudios y que muchas familias realizaron importantes esfuerzos económicos para sostener las cuotas, según así dice la información. Denuncia penal y pedido de respuestas. Los padres confirmaron que realizaron una denuncia penal y solicitaron explicaciones tanto al instituto como autoridades de la UTN, donde se desarrollaban clases. Según relataron desde la universidad, les explicaron que solamente alquilaban las instalaciones y que la verificación de habilitación no era competencia de la institución. Al final, mientras tanto, los alumnos aguardan definiciones sobre el futuro académico de las carreras y la posible continuidad de sus estudios en instituciones oficialmente reconocidas por la provincia. Bueno, Universidad Tecnológica Nacional, la UTN, ¿no? ¿Eso quiere decir? Bueno, che, qué quilombo, ¿no? Una lástima, porque son lindas carreras, digamos, es lo que hace falta. Pero bueno, la provincia debería, si hay una buena cantidad de alumnos, poner la ficha ahí. Pero bueno, como te digo siempre, nosotros vivimos acá en un tarro, amigo. Acá nos convencen enseguida con un chupetín, ya te lo dije, ya cantidad de veces nos duermen con un chupetín a los norteños, ¿no? Norte de Santa Fe, ¿no? Acá nos conformamos con tan poco, nadie se hace responsable, ¿verdad? Y los chicos que hicieron un año, y ahí decían más de un millón de pesos, ¿verdad? Bueno, ¿qué decir, señora? Estas son las cosas que te tiran, ¿eh? Y claro, el entusiasmo abajo, loco. ¿Qué onda? ¿Qué onda el norte de Santa Fe? Así estamos tan... ¿Qué pasa de todo? 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Che, oscurece re temprano, loco. 6:30 de la tarde, 7:15, ya está oscureciendo, loco. Qué increíble. Bueno, atención, incendio en Banquina entre Margarita y el cruce de la Gallareta. Mucha precaución, ya que el humo, obviamente, se mezcla con la niebla. Termina cerrando la visibilidad. Y que hay un auto incendiado, ¿qué onda? Acá estoy mirando la imagen de un auto, ¿qué? Ah, incendio en Banquina, dice. Pero ¿por qué ponen un auto también? Bueno, hay incendio. ¿Qué lo tiró? Bueno, la cuestión es que ahí van. Bueno, ¿qué más tenemos a esta hora de la mañana para la gente que está al otro lado? Contanos qué estás haciendo a esta hora. Dale, metele ganas, metele onda. Y por supuesto nosotros aquí en la radio te vamos a acompañar. Hola Javi, ¿es verdad que están sacando los pasajes libres de discapacidad? ¿Por qué será? No, no, no es que sacaron, ¿eh? Siguen. ¿Tenés el carnet? Siguen. Las empresas tienen que seguir brindando el servicio. Hay una ley de hace muchos años, digamos. ¿Sí? No, las empresas tienen que seguir cumpliendo con el cupo del asiento por discapacidad. ¿Sí? No es que sacaron. Quédense tranquilo que eso. Y si no, digamos, si no lo llevan o por ahí, porque, viste, por ahí muchos te dicen, o algunas empresas te dicen lo que te decían hasta ayer, hasta antes de ayer, te van a decir, mira, no, ya vendimos el pasaje, o ya está ocupado, te van a decir. O sea, eso que siempre pasaste, que muchas veces tuviste que irte en remí o haciendo dedo, pidiendo plata para ahí, seguramente va a seguir pasando.
1: Estoy seguro, no te olvidaré.
0: Y ahora te van a decir, no, porque el gobierno nacional sacó los subsidios, no, nada que ver. Hay una ley que las empresas tienen que cumplir. Hay denuncias para hacer, ¿sí?, en el transporte nacional. Y no sé por qué se le estaba pagando a las empresas. Si es una ley que tienen que cumplir. No, ya te digo, viste, en este país te preguntás un montón de cosas. Por eso hay que ser claro con el mensaje. Porque si no, viste, por ahí ven tanta información por ahí en, o títulos, solamente títulos, que la verdad que asustan. Claro, porque la persona con discapacidad, pero ¿cómo me van a sacar el pasaje? No. El pasaje siempre ha existido hace muchos años. Está la ley que las empresas cedan el un lugar para personas con discapacidad. Siempre ha existido. ¿Qué más tengo por acá? Dice, buenos días, si está mal de complacerme con un tema de los Ramazzotti, para la fiel oyente siempre que te sintoniza mientras se está tomando unos matioles, dice por acá. Dale. Escuchá, vamos a estar jugando con la gente de Erika Irene en la mañana del día de hoy. Atención, para nuestros oyentes, hoy tienen ganas de regalar, así que vamos a sumarnos a esta propuesta para incentivar también a ustedes allí del otro lado, porque se viene el Mundial, loco, se viene el Mundial. Y vamos a tener dos sorteos. Sorteamos una camiseta y un cuellito infinito también de Argentina. Así que, prepárate. Yo te voy a decir cuándo, Todavía no mandes nada, no mandes nombre, apellido, porque te lo voy a hacer bien difícil. Te vamos a... Sí. Ah, esa pregunta está buena, ¿Cómo se llama el perro de Messi? No, mentira, pará. No, todavía no vamos a jugar. A las 11 de la mañana, después de las 11 vamos a jugar, Vamos a jugar un ratito ahí. ¿Sí? Junto a la gente de Erika y Len. Pasaste por ahí porque trajo un montón de novedades esta semana, Las camperas, las térmicas, ¿Calzoncillo largo trajiste? Avísame, Sí. Sí. ¿Qué más tengo acá? ¿Qué tal? Dice. Bueno, dale. Sí, dice todo. Vamos nomás. Calza no. Yo quiero los calzoncillos largos que usaba mi abuelo antes. ¿Te acordás de esos calzoncillos blancos? Eso quiero. Si de algodón, ¿cómo era? ¿O no? ¿Qué dice máquina? ¿Qué dice el tocayo?
2: Ya. Buen día.
0: Buen día, papá.
2: ¿Cómo anda, tocayo?
0: Bien, querido, acá andamos.
2: Che, mirá. Sí. Yo anoche escuché en la tele.
0: Sí.
2: Uno de Rosario.
0: Sí.
2: Que Puyaro es el mejor gobernador del país.
0: Mira.
2: Y acá pónganle lo que le quieran poner, mira, ¿viste?
0: Sí.
2: Porque no lo dejan hacer lo que él quiere hacer.
0: Mira.
2: Y lo mismo que eso que estás hablando, que de eso que no entran en la provincia, que esto que lo otro. Ah. Y vos le pagas el sueldo, yo le pago el sueldo a los maestros, No, así que entran. Listo, chao.
0: Ajá. Para que se me mezclaron unos tantos. Sí, bueno, la autoridad publicó. No, yo no me acuerdo dónde vi una publicación. Sí, Puyaro cuando arrancó estaba en medio, claro, como en los primeros lugares. No sé, sí, no estaba en el primer lugar. El mejor gobernador, decían. Bueno, del primer lugar saltó al puesto número 13-14. El mes pasado creo que vi el ranking. No, así que, amigo, retrocedió. Del primero pasó al 14º. Está peor que Colapinto ya, ¿viste? Ahora Colapinto viene de arriba para abajo. De atrás para adelante, digamos. Terminó 6º. Puyaro va para atrás. Del primer lugar arrancó bien y ahora ya está en el 14º, 15º lugar del ranking de los mejores gobernadores. Y con respecto a las carreras, lo que pasa es que los chicos tienen que pagar, ¿no es? Es gratis. Acá, por lo que vi, los chicos tienen que pagar. Y esa profesión está buena porque, qué sé yo, por ahí, ¿viste? Pero no lo dejan trabajar acá en la provincia. Ese título no les sirve para trabajar acá en la provincia. Tienen que ir a trabajar al Chaco. Castigo. Bueno. Dice, te cuento que hoy temprano fui a llevar el formulario de la asignación de ANSES, que vino. Estoy muy contenta y sorprendida con la excelente atención que hubo. La verdad, muy eficiente y amable. Me sacó el sombrero con este chico de anteojos que ahora no me acuerdo cómo se llama. La próxima lo voto de vuelta. ¿Quién andará? Oh, esto también. Qué castigo. Ay, Dios. Bueno, ahí vamos andando la mañana de la radio. Señoras y señores, la propuesta de la Mega hasta las 12:30 te acompañamos. Javi dice, no, hoy estoy solo, no quiero quilombo, hoy estoy tranquilo, Hoy estoy tranquilo, no me metan en quilombo. Así que, bueno, ahí estamos, ¿Qué tenemos? ¿Qué tenemos ahí? ¿Qué tenemos? ¿Qué pasa? Ah, los chicos.
3: ¡Me muero! ¡El presidente lo salvó a Francisco!
4: ¡No le dé ni un trago!
0: ¡Ah, pará! Saludó a un perro, Milei, tan para tanto, Bueno. No, todo loco. No, se acercó a las rejas a saludar a los chicos de la escuela. Y a la gente que estaba bailando. Bueno, ahí está, ¿no? Tremendo. La CGT viajará a Suiza. ¡Apa! Mirá. ¿Cómo están los gremiales, los gremialistas? A Suiza se van. Van a una conferencia internacional para reclamar contra la reforma. Pero, muchachos, justo a Suiza van a ir. Sí, el reglamento de trabajadores de Suiza. ¡Oh, amigo! A Suiza se van a reclamar, Sí, sí. Esto es lo de la CGT. Muchachos. En serio. Bueno, la Confederación General del Trabajo, me da también. Acá el productor me da la información, pero no me puede dar esto, amigo. La gente la está pasando mal y esto, los trabajadores están, no sé, se están doblando. Encima que le descuentan de su sueldo para el gremio, se enteran que su jefe van a Suiza a reclamar por la reforma laboral. No sé, ustedes véanlo después si quieren seguir afiliados o no a los gremios, pero la verdad que bueno, yo no sé dónde están la conciencia ciudadana, ¿no?, de los gremialistas. La Confederación General de Trabajo, bueno, la voy a leer, llevará sus reclamos contra la reforma laboral del gobierno de Javier Milei a la conferencia anual de Organización Internacional del Trabajo en Ginebra. La Central Obrera buscará exponer denuncias vinculadas a cambios laborales y sindicales impulsados por el oficialismo. Además, el dirigente Gerardo Martínez asumirá una vicepresidencia dentro del encuentro internacional. Mientras tanto, los gremios más duros presionan para que la CGT convoque a un nuevo paro general y profundice el plan de lucha en Argentina. Bueno, ahí están los sindicalistas. Bueno, ahí se pueden enterar, ¿no?, cómo funcionan las empresas en esos países. Todos robotizados. Te van a decir, pero vos en Argentina necesitas 10 personas para hacer esto. No, nosotros acá con una maquinita lo hacemos. Y te producimos el 5 veces más lo que producen. Claro, no sé, que nosotros estamos muy atrasados con algunas cuestiones. Pero bueno, está bien, ahí van. Van en representación de ustedes, trabajadores. Ustedes sigan laburando. Porque lo que le pagan el pasaje a estas personas son ustedes. Que ustedes le pagan todos los meses, digamos, para que los representen. Bueno, ahí van. A Suiza se va. Ustedes véanlo, no sé, justo. Che, hablando de Suiza, en Europa están atravesando una ola de calor. Nosotros estamos acá con el frío, ¿viste? Pero allá estaba mirando Francia, España, y estábamos hablando ahí con familia que tenemos por aquellos lados. Allá con 36 grados, dice que están en el horno, más o menos. ¿Sí? Viste, nosotros acá tenemos 40, 45. Claro, pero bueno, ellos no son de tanto calor, digamos. No hay sombra que aguante. Pero bueno, no pueden. Nos pasa. Digamos, le está pasando lo mismo que nos pasaba a nosotros con 40, 45 grados. ¿Sí? Así que están ahí. Están ahí con la ola de calor. Ya hubo muertes, fallecidos a causa del calor. No están acostumbrados a tanto calor. Nosotros sí, acá ahorita tenemos todos los climas. Bueno, los estudiantes del Colegio Nacional de Buenos Aires votaron la toma de... están tomando los colegios. A ver, ¿y qué están pidiendo, amigo? ¿Los colegios secundarios, todo? ¿Colegio secundario? Bueno, toma del Colegio Nacional de Buenos Aires en reclamo por la ley de financiamiento universitario. Bueno, ahí está, ¿eh? La secundaria. No sé, yo les leo la información. Después ustedes opinen lo que quieren, ¿sí? Ahí vamos, ahí vamos. ¿Qué más tengo por acá? Bueno, los mensajes que mandan. Che, pará, amigo. Pará, pará. Estoy solo hoy. 10 de la mañana, 18 minutos en la República Argentina. ¿Qué dice el amigo?
5: Ay, Milei, mira cómo está mi heladera, Milei. No, Milei, mira cómo está mi heladera. De la pobreza que tengo.
0: Mirá cómo está la ladera y me pasa foto. ¿Qué es eso? ¿Una zanahoria? Bueno, por lo menos tener una zanahoria. Ah, que no es para comer. También. Ándale. Bueno, ahí estamos en la mañana. No, que es terrible lo que mandan. No se puede leer estos mensajes al aire, amigo. Horario de familia, protección al menor. Che, bueno, hoy sesionan los consejos. Hoy sesiona el consejo, así está. Hoy sesiona el Consejo Municipal de Román. Con importantes temas a tratar. A ver, hoy los puntos que van a estar desarrollando allí en el Consejo. Hoy, escucha, hay mensajes del Ejecutivo. ¿Cuántos mensajes del Ejecutivo hay? Como ocho mensajes. Hay una respuesta a minuto de comunicación, pedido de informe Servicio Local de Protección de Derechos. Mensaje número 2 del Ejecutivo, respuesta, nota solicitando copia de ordenanzas comunales. Bien. Mensaje número 3. En realidad mensaje número 47, pero digamos, hoy tercer lugar está el veto parcial de la ordenanza sobre la promoción y fomento de energías limpias y renovables en la ciudad de Roma. El punto número 4 será solicitud de crédito Banco Municipal Solidario. Punto número 5, promulgación de ordenanza del programa Potenciar. Mirá, hay una ordenanza, programa Potenciar. Sí, pará, ya, pará, déjame. ¿De qué será, no? Che, no, estoy pidiendo así me entero un poquito más. A ver si me quieren pasar, que capaz tiene orden de no pasarme nada.

Bueno, hoy se promulga la ordenanza, entonces el programa Potenciar. ¿A qué se referirá? ¿Cuál es la ordenanza? Ya la vamos a saber. Mira, el punto número 6 que manda el Ejecutivo al Consejo hoy, promulgación de ordenanza, solicitud, asignación, ley número 12.385. Punto número 7, proyecto de ordenanza de Junta de Protección Civil de Román. Punto número 8, mira, proyecto de ordenanza. Ah, esto es lo que trataron el otro día en el Ejecutivo, ¿no? Proyecto de ordenanza de Junta de Protección Civil de Román. Se está armando la ordenanza de la Junta de Protección Civil. Viste que hubo una reunión estos días que estuvimos comentándote ahí en el Ejecutivo Municipal con distintas con distintas instituciones locales. Punto número 8, entrega de sello nuevo. Mirá, ¿de quién el sello? Del intendente, del Ejecutivo, de los concejales. Después, notas recibidas de una vecina de Román. Después hay otro proyecto ingresado para esta tarde que van a tratar en el Consejo. Proyecto ordenanza, programa municipal de arraigo joven rural. Proyecto ordenanza, programa municipal de arraigo joven rural. Presentado por el concejal Nicolás Lerf. Después hay otro. Menos mal que no tengo a mi compañero Cristiana todo. Despacho de comisión, también hay un despacho de comisión hoy. Proyecto de ordenanza, incorporación de artículos de ordenanza sobre terrenos baldíos, presentado por los concejales del radicalismo. Y temas varios, ¿sí? Y temas varios van a tratar hoy en el Consejo Municipal de la ciudad de Román, señoras y señores. Hoy, si quieren ir, la gente puede ir a escuchar, si quieren ir, tomar nota de todo lo que hablan, de los proyectos que presentan, los pedidos que hay. Bueno, 2:00 p.m. ¿Sí? 2:00 p.m. es el tema. Che, escucha, vamos a la música en la mañana, ¿les parece? Dale, lo compartimos, vamos.

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Bueno, estaba buscando la información. Bueno, aparentemente la semana pasada trabajamos la información, ¿no? De la intendenta de Vera, que se tuvo que someter a una cirugía, ¿no? A causa, bueno, ella lo informó en las redes sociales, cáncer de mama le detectaron y, bueno, fue operada y fue dada de alta luego de una exitosa intervención. Así que, bueno, es un poco para la gente también que por ahí venía siguiendo de cerca un poco este tema con la intendenta de la ciudad de Vera. Bueno, estaba buscando una información acá que me acaban de pasar. Sí, la vi acá, La vi, así que bueno, ahora ni bien la encuentre. Tiene que ver con algunos hechos ocurridos en Calchaquí. Ahí buscamos la info para comentarla a ustedes. Bueno, 10 de la mañana, 58 minutos en la República Argentina. 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Bueno, ¿qué más tengo a esta hora de la mañana? Bueno, este viernes juega Matienzo, nada más y nada menos que frente a Barrio Norte, acá en su cancha, en el Ibe Saltavos. Va a estar lindo para alquilar balcones, che. Qué partidazo se nos viene, Qué partidazo se nos viene. Así que a estar atento, obviamente, porque es lo que se viene ahora para este viernes en la noche. Ojalá que no haga tanto frío nomás, que la gente pueda ir, porque la verdad que es un partido importante que define prácticamente al puntero del torneo de apertura. Así que, bueno, vamos a estar atentos con lo que ocurra con este encuentro que se va a disputar en el Ibe Saltavos. 20-30 reserva, termina y juega el plantel de primera división. Así que eso es para que lo tengan también en cuenta, ¿sí? Así que bueno, no te lo pierdas este viernes en el estadio Ibe Saltavos. ¿Qué más tengo? Vos sabés que no la encuentro ahora. Bueno. Bueno, ahora vamos con también algunos mensajes que nos están llegando. Bueno, acá no, estoy mirando las noticias que por ahí me van pasando. Bueno, por acá lo tengo. Que sea. Ajá. Estoy mirando. Esto fue en el día de ayer, ¿no? Esto ocurrió ayer a la mañana. Una docente fue agredida por una madre en la escuela 6117. Así que bueno, el ida y vuelta que se arma con este tema, obviamente con muchas veces agresiones. Bueno, ya sabemos que por ahí obviamente se termina mal estas situaciones, pero bueno, la violencia en las escuelas continúa, obviamente, teniendo en cuenta de que en este caso se había agredido una docente, pero la escuela de Calchaquí, tengo entendido, ¿sí? No hay mucha información. ¿De dónde era que la vi? Bueno, ya la voy a encontrar. Pero para ampliar un poco de la noticia que se había suscitado esta semana,
Y que obviamente mantuvo también en vilo ahí a la gente de Calchaquí, un poco debatiendo este tema, ¿no? De la violencia en las escuelas, el accionar de los padres por ahí con los docentes. Nada justifica la violencia, para nada. No importa bajo qué circunstancias. La violencia no. En estas ocasiones no son recursos que puedan solucionar el problema. Pero sí es un tema a seguir charlando y tratando. Así que sí, sí. No lo encuentro. No lo voy a encontrar tampoco. Pero bueno, ahí está. Nos están un poco dando la información de lo ocurrido y con la violencia que se llevan a cabo algunos actos, ¿no? Por ahí que suceden y que pasan en la región. Bueno.

Bueno, vamos a jugar en un ratito, ¿eh? Ahora vamos a jugar en un ratito con la gente de Erika y Lem, que nos está acompañando en esta mañana. 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Así que el 10 de junio, 10 de la mañana en la Sala Municipal de Cultura, se hace la primera, después la segunda charla será el 18 de junio. Quiero saludar a Santiago, dice un feliz cumpleaños, que lo quiero mucho, que lo salude, al padre, el papá, Estoy en Córdoba, Ahora el 30 viajo para allá, dice, le hago el cumpleaños a mi hijo, viene ahí, bueno, viene a festejar el cumple. ¿Cómo se llama la canción del Auge Quevedo? ¿Cuál, madre? ¿La que pasó recién? Ajá, No Podrás, era, ¿no? ¿Del Auge? Sí, No Podrás. Bueno, vamos andando en la mañana. Saludito, informaciones también que vamos recibiendo a esta hora. Bueno, arrancaron los trabajos nocturnos. Provincia acelera la construcción del Estadio Multipropósito de Santa Fe para los Juegos Suramericanos. El predio de Raúl Tacca y Cristóbal Colón. Mirá, la obra de arquitectura deportiva que construye la provincia en la capital santafesina y puede verse al pasar por Circunvalación de cara a los Juegos Suramericanos. Ya presenta un 70% de avance. El nuevo recinto tendrá capacidad para más de 3.400 espectadores. Bueno, como los mencionábamos, ¿no? La verdad que se están haciendo gigantescas estructuras olímpicas, pero todo queda allá, en Rosario, en Santa Fe y en Rafaela. Yo no lo digo de dolido, ni de envidia, ni nada por el estilo. Ustedes saben que el norte es muy progresivo, estamos muy atrasados en cuanto a avances, no solamente de la obra pública, sino un montón de cosas, viste que ya siempre hablamos de lo mismo. La verdad que es, a lo mejor debo cansar, pero bueno, es importante que la gente sepa un poco cómo se distribuye el dinero de todos, ¿no? El mayor porcentaje queda en Rosario y Santa Fe. Acá, bueno, ¿qué más tengo a esta hora de la mañana? La gente que se comunica con nosotros. Reconquista potencia su sistema de videovigilancia con trabajo articulado junto a las fuerzas de seguridad. Bueno, ahí utilizan mucho el sistema de videocámara. Acá funciona y sí, funciona, algo funciona. San Javier funciona y no sé. Bueno, acá sí, la verdad que no. En Alejandra funciona y sí, también no hay muchas cámaras, pero bueno, la mayoría de las ciudades, se manejan con cámara de vigilancia, cámara de seguridad, con la oficina de, ¿cómo se llama? De monitoreo. Así que, bueno, ¿qué más tengo a esta hora de la mañana? Como siempre, la gente que está del otro lado acompañándonos, declaran de interés educativo e institucional la visita de la carpa blanca de Anzafe. Mirá, esto en Vera, ¿no? ¿O dónde? Sí, acá Román no vino, vino Alejandra, vino a San Javier. Acá en Román no... Bueno, tienen que recorrer los 19 departamentos, ¿no? Así que, sí. ¿Quién sabe por qué no habrá venido por acá? Pero bueno, todo un recorrido de 19 departamentos. No sé cuándo termina ahora, ¿no? Sí. Así que es todo un tema también. Pero ahí anduvo bien en Alejandra y en San Javier también. Un poco lo que pudimos seguir o vamos siguiendo con el tema de Anzafe y la carpa blanca recorriendo la provincia. El gobernador Valdés destacó la potencial ganadero y llamó a los jóvenes a ser protagonistas. Bueno, ahí estamos. Bueno, Santa Fe apunta a transformar los accesos a los puertos con una inversión millonaria. El gobierno de Maximiliano Puyaro encabezó una reunión con entidades de campo, transportistas y representantes de la Bolsa de Comercio de Rosario para avanzar en un plan de obras destinados a mejorar las rutas y accesos al complejo portuario santafesino. Pero ya hubo, ya. ¿Me hicieron la tercera vía o no? Ah, ¿van a seguir? Bien. Bueno.
450 millones de dólares para mejorar la producción. Está bien, sí, está bien, si le cobran impuestos. Bueno, señoras y señores, vamos a un poquito de la música y ya vamos a empezar a jugar. Mirá, vamos a empezar a jugar porque en un ratito llega la gente de Macua por acá. Quiero saludar a Francesca, Delgado del Barrio Obrero, que está cumpliendo 7 añitos. Que la pase lindo, le deseamos lo mejor del mundo de parte de su tía Sole y sus abuelos Betty y González. Quiero participar, todavía no preguntamos nada. Puede pasarlo enganchado de Santa Marta. Santa Marta. ¿Tenés Santa Marta? Ahora vamos a buscar. Bueno, se hizo la entrega de los premios Gardel también, Sí, sí, sí. ¿Qué más tengo por acá? A ver, tenemos más música en la mañana. Dale, pregunto y ya venimos con el concurso.

0: Seguimos haciendo la mañana de la radio, la mañana de diario aquí por la Mega. Estamos con visita, ¿eh? Después de la entrevista vamos a arrancar con el concurso. Tenemos todavía varios minutos para jugar en la mañana, pero estamos hasta las 12:30. Te vamos a regalar una camiseta de la selección argentina y una infinito se llama, ¿no? También es tipo de lo que van en el cuello. ¿Sí? Así que bueno, te vamos a sortear ahora dentro de un ratito. Pero estamos con visita, le decía, y atención porque obviamente vamos a darle la bienvenida a la gente de Maco que anda por aquí. ¿Qué tal? Buenos días.
1: Vale. Hola Javi, ¿todo bien?
0: ¿Cómo va eso? Bienvenido
1: otra vez. Gracias, buen día para acá. Vos, buen día para toda la audiencia. Venimos nuevamente con mi compañera Rocío. Muy contento de estar acá, ya muy familiarizado con el lugar y bueno, muy contento también de la aceptación y de la buena onda de la gente y de los clientes, como siempre.
0: Bueno, lo bueno es que ya la gente los conoce, ¿no? Hace son varios años que están viniendo por acá.
1: Así no,
0: que,
1: ni hablar, sí.
0: Siempre
1: ya hace novedad. Bastante tiempo. Sí. Y como siempre digo, siempre de la mejor manera y muy contentos. Así que desde ya, digamos, extenderle un saludo a todos nuestros clientes de la zona.
0: Bien.
1: Tanto mío como de Rocío.
0: Estábamos esperándolo porque obviamente por ahí el tiempo complica, pero bueno, sabemos que también la visita de todo lo que es el corredor de la 1, que la recorren de punta a punta, siempre llevando las propuestas al vecino para que tenga la facilidad hoy de poder acceder a su cero kilómetro y siempre traen alguna novedad. Así
1: Totalmente. Sí, mucha neblina en el camino,
0: temprano,
1: así que la gente,
0: sí,
1: si va a viajar, bueno, ahora ya no, lógicamente, pero mañana por la mañana tengan cuidado, porque
0: sí,
1: se pronostica que va a estar igual. Con respecto a lo que vos decís, bueno, de más está decirlo, pero venimos representando a Macua, concesionario oficial de Renault, eso es uh-huh. muy importante, concesionario oficial de Renault, hace más de 50 años. Sí, lo que nosotros traemos siempre es la propuesta para aquellas personas que quieren cambiar su vehículo, quieren empezar a pagar un vehículo, tienen un vehículo y quieren comenzar a pagar otro, múltiples posibilidades, ¿sí? El mismo eslogan que utilizo siempre, hoy por hoy el auto no es un lujo, es una necesidad,
0: uh-huh.
1: ¿sí? Y hay algunas personas que por ahí buscan hacer una inversión, buscan cambiar su autito porque se le está, por ejemplo, quedando en años,
0: uh-huh.
1: y dicen, che, yo quiero pagar una cuota, pero no tan alta, y quiero cambiarlo, pero tampoco sé qué modelo, cómo puedo hacer, y tengo a los concesionarios lejos. Bueno, nosotros, como vos bien decías, hace un montón de tiempo ya venimos acá para poder aclararle todas esas dudas a las personas que quieren saber, que quieren sentarse, tomar un mate, preguntar, consultar, che, toman mi usado, si tiene que ser marca Renault, puede ser de cualquier marca, tomamos usado, puede ser de cualquier marca, lógicamente, fijándose en los años, ¿no? Pero puede ser de cualquier marca, ¿sí? Entonces, nosotros traemos eso, esa propuesta, ¿sí? De esas, insisto, personas que quizás tienen un capital acumulado y quieren cambiar el auto,
0: sí,
1: tienen un auto, quieren pagar una cuota para cambiarlo, o no tienen, ajá, ninguna de las dos y quieren comenzar a hacer una inversión para poder tener un autito. ¿Se puede tener un cero kilómetro, por ejemplo, sin contar uh-huh. con ningún capital acumulado? La respuesta es sí.
0: Uh-huh.
1: La respuesta es sí para toda la gente que quiere saber la idea, cómo hacerlo. Bueno, por eso nosotros somos asesores comerciales, uh-huh. nos sentamos con el cliente y la idea es que nos pregunte todo lo que quiere saber.
0: Bien, que de alguna manera justamente la gente que está por ahí del otro lado siempre los espera para escuchar o aprovechar alguna carpeta o promociones que traen para cada una de las localidades a las cuales arriban, pero siempre tratando de ser claro que ahora pueden aprovechar y llamarlos.
1: Totalmente.
0: Y sáquense todas las dudas en casa, por ahí más tranquilos, hoy por ahí las notas en la radio, por ahí pasamos a algún tema que a la gente le hubiese gustado preguntar, aprovechenlo ahora porque están acá y pues, por ahí si quieren dar el teléfono ya para que la gente
1: perfecto.
0: Quiera hacer la consulta.
1: Sí. 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
1: 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Metodología no es ninguna sorpresa, es no. la misma de siempre. Una llamadita perdida, un WhatsApp. Emi, Ro, a ver, quiero que vengan a mi casa porque tengo tal duda. Obviamente no cobramos la consulta, siempre un matecito caliente, lo único
0: sí.
1: que pedimos porque está fresquito. Pero, chicos, necesito que a la tarde vengan a mi casa. Nosotros los acomodamos, digamos, la agenda de los clientes, trabajamos toda la zona, no necesariamente tienen que ser de Román, sí, así que no hay ningún
0: estamos en Laureles saliendo, en Durán, en Alejandra.
1: No hay ningún inconveniente de la zona que sean. Nos dicen la zona, sí, y coordinamos la reunión. Donde el cliente siempre le convenga, digamos, nosotros solemos acercarnos ya a los domicilio con la confianza que nos tiene la gente, lógicamente. Entonces esa es la metodología. A ver, podemos ir lo más barato que tiene la gente, mirá lo que te digo, Javi, una cuota de 240 mil pesos, ¿me entendés?
0: Sí.
1: Es una cuota de 240 mil pesos. Y te digo más, una cuota que tiene todos los gastos incluidos.
0: Ah.
1: Te digo otra cosa, salió la nueva Renault Boreal. Sí.
0: Estaba mirando por acá los modelos que tienen.
1: La nueva Renault Boreal, nuevo sub tipo C de Renault, le invita a la gente a que googlee. Sí, la verdad que está preciosísima.
0: Está muy buena, ¿eh?
1: El otro día yo vine acá a la zona con la misma. Vamos a volver con la Boreal para que la gente la pueda probar, la pueda manejar.
0: Está espectacular la Boreal.
1: También tiene una cuota, está hermosa. También tiene una cuota comodísima, súper completo del inicio de gama. El clásico Cardian, que es en el que nosotros estamos. Sí, auto del año 2025. Sí, también una cuota súper cómoda. Está para hacer el test drive, lo pueden probar, lo pueden manejar. Gama utilitaria, como lo es Kangoo, ¿sí? Las clásicas Oroch, Duster, que no fallan.
0: Sí, porque además, viste, decir, bueno, un vehículo para la familia, para pasear, también la quiero utilizar para el trabajo, bueno.
1: Totalmente, ahí tienen otra posibilidad.
0: Ya le sacan provecho.
1: Está la Renault Arkana, que también la pueden googlear, está muy hermosa. A fin de año se viene Niágara, pero lo bueno es que Renault se está actualizando, digamos, y estamos teniendo cada vez más modelos, cada vez más lindos, y con cada vez más facilidades y cuotas más accesibles.
0: La Niágara esta que viene se viene con todo, ¿eh?
1: Sí, ni hablar.
0: Tipo una, es una pickup, ¿no?
1: La nueva pickup de Renault, correcto.
0: Está buenísima esa, así que bueno, son cosas, pero la gente va a preguntar, ¿no? Seguramente, pero ¿cuál es? Siempre preguntamos, por ahí el dice, bueno, pero mira, yo puedo acceder al Renault, pero ahí con una cuota mínima y con el auto más económico. Claro, voy a decir, bueno, con este arranco, después voy a ver.
1: Exactamente, ¿verdad? El caballito de batalla, que es el Renault Kwid. Insisto, tiene una cuota de 240 mil pesos y que tiene todos los gastos de retiros incluidos.
0: Todos los chistes también. Es toda la tecnología, digamos.
1: Sí, ni hablar.
0: Con pantalla digital.
1: Ni hablar. Viene muy completito, digamos. Uh-huh. No solamente es el cero kilómetro más barato que tiene Renault, sino que es el cero kilómetro más barato del mercado.
0: Claro.
1: Por transitividad, es la cuota más barata del mercado. Uh-huh. Sí, y no solamente eso, sino que te repito una vez más, con todos los gastos de retiro incluido, el flete, por ejemplo, que es el gasto más caro, ya está incluido en la cuota.
0: Ajá.
1: ¿Sí? Si te parece, Javi, voy a repasar mi número nuevamente.
0: Dale. La gente que quiera ir consultando, ya puede, anótelo y mándele un mensajito y los chicos van a su casa, ¿eh?
1: 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Pero insisto, la idea es esa, la misma metodología que venimos utilizando hace mucho tiempo aquí en la zona, que la gente se comunique, que la gente pregunte, que se saque todas las dudas, que eso es lo importante, porque nosotros, antes que vendedores, como comúnmente se le dice, somos asesores comerciales.
0: Bien.
1: Entonces la idea es que la gente se saque todas las dudas por haber y que esté segura y esté tranquila con nosotros, que, repito una vez más, venimos representando a un concesionario oficial.
0: Bien, la gente que por ahí, qué sé yo, quiera saber más detalle de esto, porque yo te decía, hoy por hoy acceder a un vehículo está cada vez más accesible, teniendo en cuenta que por ahí, qué sé yo, la gente dice, pero bueno, ¿en qué cuota lo retiro? ¿Cuánto es el monto de entrega que tengo que hacer para llevarme el auto ya lo más rápido posible, por ejemplo?
1: No, es que son todas esas preguntas y esas dudas que la gente tiene comúnmente, digamos, y obviamente que siempre va a variar dependiendo de cada persona, dependiendo de cada financiamiento, porque como yo siempre digo, nosotros siempre intentamos hacer un financiamiento que se ajuste a las posibilidades y a la necesidad de cada cliente. Cada familia, como digo yo, es un mundo. Cada cliente es un mundo. Cuando entramos a una casa es un mundo. Entonces, dependiendo, esas respuestas se preguntan dependiendo del financiamiento que el cliente quiera hacer y cómo lo quiera hacer. Ajá. Y cuál es la idea del cliente.
0: ¿Y hoy cuál es la forma más rápida de tener tu auto, por ejemplo?
1: No, la forma es financiándolo de fábrica, sí, y contando con un capital, y a partir de la segunda cuota se puede retirar.
0: Bien, porque estaba viendo, por ahí uno viendo, digamos, el mercado de la venta de autos hoy, medio que por ahí están buscando la forma o la manera de poder achicar las posibilidades, de agrandar las posibilidades, no achicar. De que la gente pueda tener el auto lo más rápido posible. Si, por ejemplo, qué sé yo, yo quiero acceder al auto, digo, bueno, tengo que tener garantía.
1: No,
0: la firma.
1: Para poder iniciar el financiamiento, no necesitas tener que tener garantía, no necesitas tener que tener nada.
0: Bien,
1: digamos.
0: Bien. O sea, ya pagando la primer cuota.
1: Vos podés comenzar el financiamiento y comenzar a realizar los trámites, digamos, y iniciar el proceso para tener tu nuevo auto. Bien. Directamente con el DNI. Sí, perfecto. O sea, no es mucho más complicado que decir, y lo, tus datos personales, obviamente.
0: No, y además aprovechar si tiene un autito usado y está en buen estado.
1: Y está en buen estado y lo que se quiere entregar, que obviamente es, que se puede
0: llave
1: entregar.
0: Por llave podría ser inclusive.
1: Se puede llegar a ver la posibilidad de llave por llave, sí, tenemos esa posibilidad también. Lógicamente se tiene que ver el auto,
0: claro,
1: ni hablar, pero se puede llegar a barajar esa posibilidad.
0: Por eso es importante que la gente llame. Y que de alguna manera pueda sacarse todas las dudas. Por eso el teléfono, anótelo, cualquier cosa nos lo piden y se lo pasamos, que aprovechen que los chicos andan por acá por la zona, la gente de Los Laureles, Las Palmas, de Durán, de Alejandra, bueno, de toda la región, que hay autos para todos los gustos, ya sea para aquel que le gusta tener un auto confortable, lo tiene, para los que trabajan en el campo lo tienen, para que un utilitario para el trabajo también lo tiene, en fin. Pero el teléfono, Emi,
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1: 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Pregunten, consulten, sánguense todas las dudas, que eso es lo importante, sacarse las dudas y lo que uno tiene en mente, ver si efectivamente es posible plasmarlo, digamos, en la realidad.
0: Bien, ahora andan, creo que andan en el Quid.
1: No, en el Cardián Anaranjado.
0: Bueno, está todo ploteado, digamos, para que la gente lo ubique, si anda por el barrio por ahí, los ve, o que, reitero, el teléfono, ahora le vamos a dejar nuevamente el teléfono, pero que aproveche. ¿Alguna carpeta especial trajiste para nuestra gente o no? ¿Para nuestra zona o no?
1: Mira, dos carpetitas con 50% de descuento en la suscripción.
0: Ah, bien, perfecto.
1: Dos carpetitas.
0: Bien.
1: Obviamente, por orden de llegada, como trabajamos siempre.
0: Bien, así que llámese al primero, contáctese, porque estos son los momentos, viste, que vos decís, o estaba esperando, y cuándo vuelven los chicos. Bueno, andan siempre por acá. Andan prácticamente en el mes, andan dos o tres veces en el mes.
1: Sí, no, ni hablar.
0: Son continuos y obviamente son constantes también, para que ustedes se puedan sacar todas las dudas. Hoy a lo mejor los llama para justamente ver cuáles son las opciones que tienen en cuanto a elección del vehículo. Para la próxima que viene, ya a lo mejor una vez que lo hable en la familia, ya puede tener más claridad qué es lo que quiere. Pero bueno, aprovechen, porque estas son las oportunidades que, como siempre decimos, no todos los días te van a vender un auto a tu casa. O tenés que ir a la concesionaria, viajar. Pero bueno, Emi, la verdad que le agradecemos siempre la visita por aquí. Y como decimos siempre, es una empresa responsable. Ya los chicos ya lo conocen, hace varios años que vienen por acá, y eso te da también el respaldo de que son de alguna manera personas responsables en lo que hacen, ¿no?
1: Bueno, Javi, muchísimas gracias por el espacio. Evidentemente, si hace un montón de tiempo trabajamos juntos, es por algo, ¿no es cierto? Como yo siempre le digo a todos los clientes, agradecerles también nuevamente y mandarles un cálido saludo a nuestros clientes de la zona, ¿sí? Sí. Y a aquellos que todavía no son nuestros clientes, esperamos con ansias poder atenderlos, ¿sí? Y poder juntos, digamos, poder plasmar, como digo, lo que uno tiene en la cabeza, poder plasmarlo en la realidad.
0: Muchas gracias.
1: Gracias a vos, Javi. Bien,
0: nosotros seguimos en la mañana y ya venimos.

la batería. Bueno, ahí estamos en la mañana, 3482-646504, 11:30 minutos en la República Argentina. Vamos a empezar a jugar en la mañana también ya con ustedes. Te vamos a regalar una camiseta de la selección argentina y un infinito, así le llaman a los cuellos, Sí, a los cuellitos polares. Así que bueno, la gente que por ahí está del otro lado escuchándonos, sale la pregunta y vamos a jugar media hora. Media hora vamos a jugar con ustedes para que obviamente se puedan llevar luego a hacer el sorteo nosotros acá y puedan llevarse el premio de Erika y Lem, ¿sí? 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

Bueno, vamos a la pregunta tiene que ver con el mundial, obviamente, porque vamos a regalar la camiseta argentina y el infinito ahí de Erika Ailem, que de paso, reitero, puedes ir a ver todas las novedades que tiene para vos en cuanto a ropa y calzado. 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Pero bueno, por ejemplo, la pregunta que vamos a hacer hoy, audio quiero, nada de mensaje, quiero mensaje, no, audio quiero. Bueno, y la pregunta va a ser fácil. Yo sé que ustedes la van a buscar, la van a googlear de última, pero escuchá. ¿Cómo se llama el jugador al cual el Dibu Martínez le tapó en la última jugada, le tapó el gol prácticamente? Esa tajada histórica que hizo el Dibu en la última jugada del partido. ¿Cómo se llamaba el jugador que erró ese gol? Y tiene, sí, para nosotros un sobrenombre acá. Muchas veces lo usamos, ¿sí? A los que tienen cabellera pelirroja, te doy una ayuda, simplemente, ¿sí? ¿Cómo? Claro. Sí, la gente lo va a sacar enseguida. Pero manden audio, nada de mensajes, de texto, audio quiero. ¿Cómo se llama el jugador que erró el gol frente al Dibu Martínez en la última jugada histórica? Que obviamente lo catapultó hacia al Dibu, con la mejor atajada del Mundial. Que nosotros teníamos el corazón en la boca. Así es, amigo. Claro, tipo para nosotros sobrenombre, pero para él es su nombre, ¿no? Sí, ya te dije ya. Es fácil. Tiene que ver con el Mundial y obviamente vamos a apuntar ahí. ¿Qué dice por acá? Hola, buen día, Javi. Preguntas. Si hay acolchado con corderito, mira, vamos a poner a vender por la radio. Vendemos auto, vendemos de todo acá en la radio. Vendemos comida, vendemos auto, vendemos acolchado. También piden acá. ¿Cuánto vale un acolchado, amigo? Acolchado con corderito, amigo. Avísame. Acá la gente quiere saber. Te vamos a vender manta desde 11.500 pesos. Mirá, un regalo, loco. 11.500 pesos. ¿Una manta de cuánto? ¿Una plaza? Ah, no, de dos plazas y media, me dice. Epa, amigo, un regalo. Dos plazas y media, 11.500. Yo la hacía 40 lucas, 50, como mucho. Bueno, escuchá, las 24 medias. Nada, me está cargando. 24 medias. Escucha bien porque después no vayas a reclamarle. Escucha lo que te digo. 24 medias. 4.000 pesos. O sea, una docena de medias. Claro, yo te digo 24 medias. Claro. O si no, le voy a pedir 24 pares y no, yo te estoy diciendo 24 medias. Una es para cada pata, para cada pie. Pata. Escucha, bueno, 4.000 pesos la. ¿La docena de media, amigo? Dejate, joder. Bueno, Erika Ailem, papá. 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Es castigo. Bueno, no, acá te vendemos todo. Escuchá, la de. Mirá. Escuchá la de corderito que me pediste. De dos plazas y media, 19.000 pesos. Escuchate. Dos plazas y media, la de corderito que me pedí, andá, porque se van volando, 19.

0: Luca igual re barato, amigo. Te lo estoy diciendo. Yo me estaba imaginando un acolchado de dos plazas y media de 50 a 70 lucas. No. 19 mil pesos la de dos plazas y media de corderita. ¿Qué más quieren saber? Acá le vendemos todo. ¿Cómo se llama el francés que le erró el gol en la última jugada del partido frente a Argentina en la final del Mundial anterior? Que el Dibu ahí la atajó con el pie. Me hace acordar a mí cuando atajaba el Martín. Así, me pegaban en la pata, en el culo, en el todo, me daba vuelta y me pegaban. Escuchá, ¿cómo se llama? Yo te dije, el primer nombre es como un sobrenombre que utilizamos nosotros para aquellos, así, para la persona que es pelirroja. Así que bueno, ¿cómo se llama ese jugador que erró ese gol? Y sorteamos dos premios, Primero es el infinito, el cuellito polar de Argentina, con los colores argentinos, y la camiseta de la selección argentina. Esto es para nuestro oyente especial hoy que están escuchando la radio. Estoy solo encima de... Yo sé que es una forma de decir que estoy solo. Pero jugamos, escucha, hasta las 12 y 10 jugamos. Manden audio y le empezamos a dar, y vamos a empezar a jugar. Y la gente me pregunta, pará, vayan a Erika y leen. Si quieren saber todos los precios, quieren saber, pará, dale. No, me saturé así, porque me voy a perder tantos precios que me da. 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Escucha, las camisas térmicas me interesan. Las camisas térmicas, escucha, esto es para niños y niñas. Escucha, para niños y niñas. Te llevas dos térmicas por 10 mil pesos. Sí, viste que los chicos ahora andan en el frío. ¿Viste? Le pones eso, te olvidas. 10 mil pesos, 2 por 10 mil pesos. Y ya las camisetas para nosotros, los más adultos, los más grandecitos. Escucha, ¿venden las camisetas térmicas con panza? Como para mí. 12 mil pesos están estas. La con panza no sé, pero estas salen 12 mil, la que me pasa acá. Las térmicas que yo estoy pidiendo. Para adulto. 12 mil pesos. 12 mil pesos. Las térmicas. Bueno, y hay un montón de cosas más. Mirá, ¿cómo estamos con los jeans? ¿No crees que aumentaron los vaqueros, loco? ¿Es verdad que aumentaron o no? Pero pasame el vaquero más barato que tenga, El vaquero más barato que tenga, porque tengo que cambiar mi jean ahí. Hay azul, negro, Y ya con los precios que me tiraste, más de 6 mil pesos no están, ¿sí? 18. Nada, te digo, escuchá, 18 mil pesos el jean. ¿Vaquero? ¿Marca? ¿Elastizado o no? Eso que te entran todo apretado. Ay, que no me gusta eso, ¿no? Bueno, ¿cómo se llama el jugador que rol? Tengo un montón de mensajes, yo estoy esperando que entre cantidad, porque siguen entrando mensajes y no me va a dar. Escuchá, a rolete los mensajes. Y bueno, y si quieren comprar el auto, ahí la gente de Macua anda, aprovechen, ¿no? Que anda, andan los chicos por acá. Sáquense toda la duda. Escuchá. Vayan, jeans hay en varios precios, ¿sí? Pero bueno, 18 lucas es regalo también, amigo. Está bien. Sí. Pero hay obviamente de variados precios. Hay precios más bajos, sí, hay más precios. Pero tenés que ir a ver, no me voy a poner a buscar yo acá. Bueno, escucha, empezamos. Porque ya estoy viendo que todos la saben. El jugador que erró el último gol. El último grito, que le ahogó el último grito de gol a los franceses fue nuestro Dibu Martínez ahí en el arco. Y escucha, acá te vamos a repasar. Yo, porque una vez que lo ponga ya, obviamente, ya la gente lo va a sacar a todo. Claro, van a empezar a copiar. Pero bueno, mira, 12. Nos quedan 15 minutos todavía para jugar. Nada, pará, pero pará, tantos mensajes no mandar. Pensé que no nos escuchaba nadie. No, pará, amigo. Escuchá, te iba a decir entonces que en un ratito sorteamos la camiseta que tienes a Eric Ailem y el cuellito, el infinito, ¿sí? También con los colores argentinos. Bueno, manden audio, ¿eh? Mensaje, los mensajes de texto no entran. ¿Cuántos pares son tres botas? Dice. Bien ahí, ¿eh? Cambio por media, me dice por acá. Eso está para tirar la parrilla así como está, amigo, ¿eh? Qué lindo, che. Bueno, ahí vamos andando en la mañana de la radio, señoras y señores. Recuerden mandar audio, ¿eh? No manden mensaje de texto. 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Pues estamos preguntando cuál fue, o cómo se llama el jugador que erró el último, ¿eh? La última jugada del partido. Bueno, en realidad el argentino, que nosotros llamamos el último gol. Con Martín ahí, cabezazo a la tribuna. Escuchá, el jugador francés que erró su última posibilidad frente al arquero argentino, el Dibu Martínez, le tapó esa, ¿eh? Bueno, y ya acá todas la sacaron ya. Sí. Así que bueno, te doy unos minutos más y después empezamos a descubrir los mensajes. Así no le damos tanta pista. Pero escuchá, ya te dije ya, el primer nombre es común. Para nosotros lo utilizamos un sobrenombre a las personas que son pelirrojas, ya te dije. Hola, dice, buen día. Manden audio. ¿Qué dice? Bueno, por los sorteos, bueno, dejan todo el mensaje por acá. Bueno, pasa por, mira, 11:47. 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Bueno, el francés se llama, está bien, la gente está mandando mensaje de texto, pero sí. Bueno, ¿qué más tenemos a esta hora de la mañana, señoras y señores, aquí por la Mega FM? Subime un poquito la música, dale.
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0: mandó este mensaje, ¿eh?
1: Se llama el que erró los tres penales a Argentina, que cosa me parece que era Palermo. Y que jugaban en Boca.
0: ¿Este qué radio está escuchando? ¡Pará! ¿Quién es? ¿Eh? Estamos preguntando quién erró el último gol el francés que erró el último gol en el campeonato pasado. Me sale con Palermo. Estamos en el horno.
1: ¿Qué se llama? El que erró los tres penales a Argentina, que cosa me parece que era Palermo. Y que jugaban en Boca.
0: ¿Te acordás? Los tres penales, roles, qué castigo, Más desubicado. El mensaje que. Está bueno. Fue intencional. Qué castigo. Andá a dormir, amigo. Qué castigo. ¿Cómo te vas a acordar de eso? Justo ahora que estamos en el mundial. ¿Quién lo tiró, ¿Cuál fue el jugador francés que erró en la última jugada del gol frente al Dibu Martínez? Estamos preguntando, ¿Cuál fue?
1: El que erró los tres penales a Argentina, que cosa me parece que era Palermo. Y que jugaban en Boca.
0: Para mí que te hicieron mandar mal el mensaje, amigo, a propósito. No sé, ¿Qué han

Ahí vamos andando a la mañana. 3482-64-6504, el teléfono de la radio. Dale, mirá, un par de minutos más y empezamos a descubrir todos los mensajes, ¿sí? Se lo estoy aguantando porque después jugamos unos minutitos más para que la gente por ahí no lo sacó. Una vez que empiece a escuchar los mensajes, porque son cantidad, lo van a sacar enseguida. ¿Sí? Así que bueno. Dice Eliana. Mira, Eliana mandó el jugador, se llamaba Kingsley Coman. Mi inglés, mi francés, lo terrible, mi francés. ¿Qué dice por acá? Mirá cómo está el Gardillo allá en Córdoba, che, el amigo Edgardo Gran. ¿Qué dice? Manda la respuesta y te pone al final. ¡Iba, pero pará, amigo! Ahora estamos jugando. Este mezcla todo, ¿eh? No vaya a querer mandar audio también. Escuchá. ¿Cuál es el jugador francés que erró en la última jugada del partido el gol frente al Dibu Martín? Que la tapó ahí con, su último, con la última estirada ahí del pie. ¡Qué castigo, che! ¡Upa! Mirá Guisito de Arroz. Hoy está para el Guisito de Arroz, ¿no? Hoy está para el Guisito de Arroz. ¡Qué barro! Bueno, la gente está mandando los mensajes, obviamente. Quiero participar ese por acá. Bueno, en un minutito empezamos a alargar todos los mensajes. A las 12, te voy a largar todos los mensajes, cosas después. Y se van a enganchar ahí porque muchos a lo mejor no lo saben. Pero te regalamos la camiseta de Erika Ailén. Erika Ailén, 25 de mayo, casi esquina, ahí entre calle, Brigadier López y Belgrano. ¿Sí? Me gusta que se enganchan. Palermo le mandó el otro. Son plagas, andaba. Qué castigo. Bueno, sorteamos la camiseta y el infinito, el cuellito infinito para que te luzca ahora el mundial que se viene próximamente, loco. Próximamente ya se nos viene el mundial de fútbol. Así que vamos a ver qué onda. Bueno, mientras tanto, mientras ustedes sigan mandando, yo les cuento alguna información. Charla sobre salud mental y consumo problemático. La Municipalidad de San Javier, a través de la Secretaría de Desarrollo Humano, llevó adelante una charla sobre salud mental y consumos problemáticos junto a la Defensoría del Pueblo, Delegación San Javier, el equipo de salud mental del Hospital Provincial Guillermo Rawson y el equipo técnico del Centro de Día Raíces San Javier. Bueno, ahí estamos. Bueno, 3482-64-6504 el teléfono, ¿sí? Bueno, estaba hablando con los amigos ahí. Sí, con un amigo. Che, bueno, vamos esta noche. ¿Tenemos invitado esta noche? Se nos cayó el invitado esta noche. Me complicó la vida, pero vamos a tener para el miércoles que viene. El miércoles que viene me dice. Sí, así que vamos a tener que. A ver con qué salimos hoy, amigo. Bueno, 11:55.

0: Bueno, estamos, ¿eh? 12 del mediodía en la República Argentina. Ahora sí, comenzamos y abrimos los mensajes, porque la verdad que son impresionantes cantidad de mensajes. Manden audio. Y bueno, los que mandaron mensaje. El último gol que erró el francés, bueno. El último gol lo hizo Ubita, Javi. Para, de la selección argentina estamos hablando. Ubita Fernández juega en Belgrano, ¿o no? ¿Qué castigo son? No, usted agarra para cualquier lado. Te juro que a veces no sé para qué estoy acá. Y claro, me estoy tirando. ¿Cuál fue el último jugador francés que erró el gol? Ajá, Ubita me pone acá. Pero Ubita no era francés. ¿Qué castigo?
1: A las 12.
0: Empezamos,
2: Hola, sí. Javi, ¿cómo
0: buen día,
2: estás?
0: Buen día, bien,
2: el jugador
0: doña.
2: Que sí. Francés que erró el penal, sí. Fue Colo Muani.
0: Mira,
3: buen día. Colo erró el último gol.
0: ¿Colo qué?
3: Randall Colo.
4: Javi, el jugador era Colo Muani.
0: Mira.
4: Colo Muani.
0: Oh, no, te digo, saben mejor francés que yo.
5: Randa Colon.
0: Colon.
5: Quiero
0: Colon.
5: Participar, mi número documento termina en 175.
0: Gracias,
5: soy Angélica.
0: Vale,
5: Javi.
0: Vale. Va, gracias.
6: Hola, Javi, quiero Dale. Participar.
0: Dale.
6: Colo Muani.
7: Hola, Javi, buenos días. Sí. El jugador francés se llama.
0: Sí. ¿Cómo? ¿Cómo?
7: Colo
0: Muani. No, como.
4: Javi, el Diego le atajó al Colo Muani. 24-27.
0: No, te digo, la tiene clara.
8: Hola, Javi. El jugador que erró el último penal en la final ante Argentina fue el Colo Muani.
0: Mira.
7: Javi, quiero participar. Full, ¿eh? El jugador es Randall Colo Muani.
0: Mira.
9: Hola, Javi.
0: Bien ahí. Días. Me gusta.
9: El jugador que. Erró el gol, fue el Colo Muani.
0: Mira.
10: Hola, Javi,
0: sí,
10: quiero participar.
0: Dale.
10: El francés que erró el penal sería
0: el
10: que
0: gol,
10: por eso
0: el gol,
10: salió
0: sí.
10: Campeón argentino,
0: sí,
10: ¿pues?
0: Sí.
10: El Colo Muani, algo
0: sí.
10: Así, Colo Muani.
0: Va por ahí, va por ahí. Está bien, perfecto.
11: Hola, Javi.
0: Le metemos.
11: El jugador que le pateó
0: sí.
11: Fue Colo Muani.
0: Sí,
11: el francés que pateó fue
0: sí.
11: Colo Muani.
0: Bien, 5 minutos más
12: Colo
0: y cerramos.
12: Ya es el 306.
0: Mira.
13: Hola, Javi.
0: Todos participan, está la familia entera escuchando. La camiseta.
13: El Colo Muani.
0: ¿Cómo? ¿Para que se me fue?
13: Hola, Javi. Yo me anico. Soy María González, 404.
0: Claro.
14: Hola, Javi. Hola, te estoy escuchando acá.
0: Dale.
14: Puma.
0: Bien.
14: Che, Javi, ¿quería consultarle?
0: Sí.
14: Hacerle otro residente acá a la esquina de mi casa.
0: Sí.
14: Y a ver la comuna si se mueve un poquito. Que vengan un poco limpiar acá la esquina, porque si no lo mismo le voy a mandar machete, no.
15: Hola, Javi.
0: Sí, bueno.
15: El que atajó el penal
0: sí.
15: Fue el Colo.
0: Sí.
15: El Colorado.
0: El Colorado. Colorado lo mandó.
16: Hola, wow. Buenos días, Javier.
0: Sí, ¿qué tal? Buen día.
16: El francés se llama Randall Colo Muani.
0: Mirá, nada, no, te digo, la full están, ¿eh?
17: Hola, Javi. Quiero participar. El jugador que pateó el penal
0: sí.
17: Es Kings. Hola, Javier. Quiero participar. El jugador que pateó el penal se llama Kisley Coman.
0: Va por ahí.
18: El jugador se llama Randall Colo Muani. Soy Nati.
0: Maní le mandó Nati. Está bien, Nati, se entiende.
18: Y anotalo a Marcos.
0: Dale.
18: 260.
0: A Maní le mandó.
18: 819.
0: No, te digo, ustedes están igual que yo, ¿eh? Están igual, escuchá.
19: Hola, Javi.
0: Sí.
19: El jugador que rol.
0: Sí.
19: La jugada esa era el Colo Maní.
0: Ah, mira, no, te digo.
20: Sí, quiero participar. No, el mami. Que tiró al arco se llama Randall Colo Muani.
0: Mira,
21: hola, Javi, quiero full. Participar. Por
0: Dale.
21: El atajó el dibujo se llama Colo Maní.
0: Mañún le mandó. Los...
22: Javi, buen día, ¿cómo estás?
0: Sí.
22: Para mí fue
0: sí.
22: Colo Muani. Allá en el 2022, me parece.
0: Claro, el último mundial, el último mundial.
22: Y bueno, nada, mis últimos tres son.
0: Ahí te deja los números.
23: Hola, Javier.
0: Sí.
23: El jugador que erró el gol se llama Randall Colo, de Francia.
0: Mira, sí. Sí, Francia.
24: Hola, Javi. El jugador de la final de Francia contra Argentina se llama
1: Colomo Aní.
2: Mira. Hola, Javi.
0: A full la gente,
2: quiero participar. El francés se llama Randal Colo Muami.
3: Che, Javi, buen día.
0: Buen día, buen día.
3: El último, contra Francia,
0: sí,
3: que pateó el jugador que el Divo atajó con el pie,
0: sí,
3: fue el Colo Muani.
0: Ah, full.
5: Hola, Javi, sí, quiero participar. El nombre del jugador es Randal Colo Muani. Mi último nombre de documento, 853.
0: Ahí está, bueno.
24: Déjame. Hola, Javi.
0: ¿Qué tal? Buen día.
24: Colo Muani se llama el jugador que rol mano a mano con el Dibu.
0: A full, nos vamos a acordar siempre.
24: El jugador que rol, sí, el gol frente al Dibu Martínez se llama Ronald Colo Maní.
0: Maní le manda. Está bien.
25: El francés que le erró, sí, el gol en la final es Dembélé. Jan Zacarías.
26: Hola, Javi. Y el Dibu la atajó la última pelota como la Mini. Como la Maní.
0: Colo Maní.
26: Soy Junior 294.
0: Acá le metemos cualquiera. Van igual, ¿eh? Participan todos. El Colo Maní también. A ver, ¿qué más tenemos?
27: Javi, buen día.
0: Sí, buen día.
27: Colo Maní. A ese la atajó el...
0: Al Colo Maní. Para nosotros argentinos, el Colo Maní.
28: Hola, Javi, ¿cómo está? Para mí se llama Colón Manea, algo así de francés.
0: Colón Menea, vamos nomás, a full, ¿eh?
29: Dembélé, Javi.
0: No.
30: Bueno. ¿Cómo andás, Javi? ¿Todo bien?
0: Buen día.
30: La tajada que le hice al Dibu,
0: sí,
30: fue a Colo Maní.
0: Bueno, ahí está, señoras, sí, señores. Qué
30: nombre,
0: lindo.
30: Mi nombre es Renzo y mi último.
0: Dale,
30: mi 866.
0: Todos están participando, ¿eh? Mi francés también no es muy bueno, así que quédese tranquilo que yo también lo llevaba por ahí con ustedes. Pero entran. Pero va por
31: Hola,
0: ahí.
31: Hola, Javi, quiero sí participar, soy Mariana. Mi Dale último número de DNI 610.
0: Bueno, dejan los mensajes.
31: Se llama
32: Colomaní.
0: Oh.
33: Hola, Javi.
0: Sí.
33: Quiero participar.
0: Dale que cerramos, ¿eh? 267, San.
33: El jugador se llamaba Colomaní.
34: Hola, Javi. Peque.
0: Sí.
34: El que erró el penal fue el Colo de Zapa.
35: Hola, Javi, el jugador se llama Colo Mauni.
36: Hola, buen día, Javier.
0: Buen día. Bien.
36: Soy Thiago, mis últimos números son 156.
0: Dale, tío.
36: El tiro que lo atopó el Diego al minuto 93 era a Colo Mauni.
0: Mira.
37: Hola, Javi.
0: Aunque queda poquito para Mundial, ¿eh?
37: Erró el gol.
0: La camiseta de yo.
37: Colo Mauni.
38: El último gol que hizo en el clásico fue Silly.
0: ¿Y qué tiene que ver, eh?
38: El último gol que hizo en el clásico fue Silly.
0: entre Palermo, que tiró los tres penales afuera, entre Ubita, que hizo el... y entre Silly, que hizo... Nada, tan loco ustedes. Tan loco. ¿Qué? Nada, así no va, amigo. Así no va.
39: Hola, Javi.
0: Sí,
39: buen día.
0: ¿Qué
39: quiero
0: tal
39: participar.
0: Dale.
39: Soy Agustín 63.
0: Sí.
39: El nombre del francés es Randal Colo Hola, Javi, buen día. Moani.
0: Bien, ahí está.
39: Hola, Javi, buen día.
0: Buen
39: quiero
0: día
39: participar.
0: Ahí está.
33: Hola, Javi,
0: sí,
33: quiero participar de jugador. Soy Milagro Florencio Oviedo.
40: Hola, Javi, buen día.
0: Buen día, buen día.
40: ¿Cómo te va?
0: Bien.
40: A Mbappé le sacó el pelotazo.
0: ¿No era Mbappé? No sé.
41: Hola, Javi.
0: Sí.
41: El último que pateó el penal fue Colo Moani.
0: Soy... No, a full están, te digo.
41: Colo Moani. DNI 896.
0: Están igual que yo, ustedes con los nombres, Le cambian el nombre, le ponen cualquier cosa al Colo. Al Colo Maní. Va a quedar así el Colo Maní.
42: Hola, Javi. Kisley Coman. Quiero participar.
0: Coman. Ahí está, ya tiene el francés más avanzado que yo. Escucha.
43: Hola, soy Benjamín, sí, Alonso. El que me erró el gol fue Colo Maní.
0: Bueno, 12-9, ya estamos cerrando.
44: El jugador,
0: sí,
44: el Dibu le atajó el penal.
0: No, el penal. No, es la última jugada, pero está bien. Va por ahí.
45: Hola,
0: la última jugada, dije yo, ¿eh? No dije el penal,
45: ¿eh? El que erró el penal del Colo, el que come maní.
46: Hola,
1: solo a mí me quiere participar.
0: Esto ya está, con esto ya, basta. No manden más porque ya cortamos. 12:10, señora. Porque hasta que hagamos el sorteo, a la tarde van a buscar el premio ahí de Erika Helén. Pero bueno, atenti, estén atenti porque vamos a sortear el infinito, el cuellito polar de Argentina, y también lo que es la camiseta de la selección argentina. Y de paso van y miran, y por ahí te llevas algo también del local de Erika Helén. Viste que, como te dije, mirá, 12 pares de media, 4,000 pesos. Son 24 medias en total. Sí, por 4,000 pesos, amigo. No te compra nada con 4 mil pesos hoy. 12 pares de media. Que vos que sos violento igual que yo, de los pies. Che, ¿qué me está pidiendo el amigo? ¿Qué me está pidiendo la Lacey? ¿Qué me está pidiendo? ¿Qué está pidiendo? Oh, escucha.
2: ¿Dónde estés?
0: Mira.
2: ¿Dónde vayas?
0: No. ¿Quién canta? ¿Quién canta?
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0: Javi, pone la chacarera.
1: ¿Qué chacarera? ¿Qué chacarera? ¿Qué chacarera? Ustedes piden cada cosa. ¿Qué chacarera? Esto va para... Tengo un mensaje para vos, Ale. La gente ahí, Erika Ailem. Dice, decile al chico de Erika Ailem que deje de sortear camisetas y que más vale sortee calzoncillo boxer porque se me rompieron dos y no tengo...
2: Te lo consigo.
1: Hoy sorteamos camiseta, para la próxima sorteamos calzoncillo. Bueno, ahí

Dice por acá, bien ahí. Lo sacaron a Cali, ¿no? Cali Rojas. En el saludo para el amigo Cali Rojas. Van a andar a Cali. Ahí está, ¿eh? Los del camino. Y Lali me está pidiendo este tema. Mira, me lo trajo acá. Al recuerdo. Ahí se lo pasa al amigo. De Chisian tocaba la guitarra, obviamente. ¿Quién estaba después? Estaba. Creo que el Mauri. No sé si era el Negro Nuño o el. No, no era el Negro. ¿Quién tocaba con los chicos? Después le voy a preguntar a Lali. A ver. ¿Quiénes tocaban en el grupo, en la banda, Ale? Ahí estoy justo sacándolo al aire, mirá. No me acuerdo, era Cali la voz. Bueno, ahí está, Los del Camino. ¿Hace cuánto no escuchaba estos temas? La voz de Cali Roja. Bueno, che, vamos con el sorteo, papi. Cali Roja dice por acá, canta bien ahí. La sacaron rápido a Cali, La voz inconfundible de Cali.

0: Bueno, ¿qué más tenemos por acá?
1: Le atajó el penal a Tchouaméni contra Francia.
0: Ah, estos son los últimos mensajes ya. No, ya está, no manden más porque ya estamos ya. Estamos para el sorteo. Atenti, atenti, atenti. Vamos a ver quién se lleva la, el cuellito del infinito. Vamos con el infinito primero, ¿sí? El cuellito. Atenti. ¿Tenemos? Bueno, atención. Efectivamente, la gente viene, ¿eh? Bien. El Colo Maní no va a quedar a nosotros, ¿eh? El Colo Maní, ¿eh? No hablo francés, amigo. ¿Eh? Algunos lo dijeron perfecto. Sí, pero nada, no me sale a mí. Randall Colo Muani. Ahí está. Bueno. Qué tapada, ¿eh? Nos olvidamos más de esa tapada. Ok, vale. Pero bueno. Me imagino que nosotros no nos olvidamos de él y él nos olvida del Dibu Martínez. Menos, claro, imagínate. Era la, el gol del campeonato. El gol del campeonato. Bueno, vamos a ver quién se lleva el infinito. ¿Eh? Vamos a ver quién se lleva el infinito. ¿Te parece? Dale. Vamos a ver quién se lleva el infinito. Este audio se lleva el infinito. Manden rápido, ¿eh? Porque manden rápido. Estoy escuchando la radio. El infinito es el cuellito polar de la selección argentina. Lo pueden usar como gorro también. ¿Por qué no? ¿O no? Sí. Escucha, a ver quién se lleva el cuellito polar, el infinito, a ver.
2: Hola Javi, buen día, quiero participar. Soy Agustín 063.
0: Agustín 0. ¿Cero cuánto dijo?
2: Soy Agustín 063.
0: 063. Agustín 063, mandate un mensaje ya diciendo estoy escuchando la radio y así ya te queda efectivo tu regalo. De Erika Ilén, gentileza de Erika Ilén hoy y obviamente nos queda la camiseta. Pero bueno, si estás escuchando, nos mandás un mensajito y a la tarde te pasás por el local a buscar tu premio, ¿sí?
2: Escuchando, Javi, estamos escuchando.
0: Espectacular, bien. Te ganaste el infinito, el cuellito polar. Que no sé si también vienen para usarlo tipo gorro, ¿no? Vienen con los. Sí, sí. Así que bueno, ahí está. Te lo llevas. Esta tarde pasás por el local, ¿sí? De Erika Ilén. Escuchá, como estamos con los del camino, Cali Roja. Bueno. Ah, me parecía, viste, Cali Roja, Mauri Streuli, Alexis Ian y Víctor Mick. Ahí está. Bueno, esos eran los integrantes. Tremenda banda, hermano, ¿eh? Espectacular. Tiene que volver, amigo.

0: está la música del Ángel, ¿eh? Espectacular, la música del Gaby sonando en la mañana de la radio. Vamos con la camiseta, ahí le estaba pasando el ganador a Ale, ¿eh? 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Escuchá, vamos con la camiseta de la selección argentina, a ver quién se lleva la camiseta de la selección argentina en la mañana del día de hoy, ¿eh? Para alentar a nuestra selección, que creo que hoy se presenta, ¿no? Hoy están dando la lista de los que van a ir al Mundial. ¿Irá Messi? Él andaba, mira que tengo con 9 jugadores que teníamos antes que están todos golpeados. Sí. ¿Cómo el de River que está golpeado, que no, seguramente no van a llamar? Bueno, creo que lleve jugadores, claro, aptos para que estén en 100%. Es un Mundial cada 4 años, así que tiene que llevar jugadores que estén al 100%. Escucha, ¿quién se lleva la camiseta de la selección argentina de Erika y Lem? Gentileza en la mañana del día de hoy. A ver quién se la lleva.
1: Hola, Jai, buenos días. El jugador francés se llama... Kolo Muani.
0: Bien, bien. ¿Quién es?
1: Se llama Randal Kolo Muani.
0: Perfecto, completito. Rocío 528. Rocío, ya mandó un mensajito, ¿eh? Así te va a buscar tu camiseta a la tarde, ¿sí? Bueno, Rocío 528. Bien. Bien, impresionante cantidad de mensajes, ¿eh? Que hemos recibido en la mañana del día de hoy. Gracias a la gente de Erika y Lem por jugar. 12:23 minutos. Rocío, querida, está escuchando la radio. Espere, avísenle a Rocío que mande un mensajito. No me entiendan, ¿eh? No, sí, Javier, acá está, pero ¿dónde está? Pero que mande un audio. Si no, claro, que la gente escuche, que se llevan las cosas acá. Escuchá. Debe estar haciendo algo, Rocío. La agarré haciendo algo. Ahora me pregunta, ¿qué está haciendo, Rocío? Sí, Javier está acá, me mandaron un mensaje, pero que mande Rocío, O la complico mucho, o están en el laburo. Ahí estamos en el. Si están en el laburo, estamos en el horno. Hacerle mandar un así rápido. Sí, estoy escuchando nomás que diga Rocío y listo. Sí, Javier, acá está, dice, pero. La gente tiene que escuchar su voz, así como mandaste el audio anterior, por lo menos porque la escuche un segundo. No, pero bueno, mandala un segundo, claro, tengo que escuchar sí o sí, el único requisito que pedimos por ahí, porque o si no, ay Dios, ¿qué hacemos, amigo? Pero no. Si no manda a Rocío, no podemos darle. El único requisito es ese. No sorteamos nuevo.

Bueno, esperamos un ratito a ver si Rocío llega a mandar el mensaje o no. Porque si no, sorteamos nuevo, El único requisito, pedimos que salgan diciendo sí, estoy escuchando la radio. Porque hay mucha gente que está escuchando la radio a esta hora y obviamente está esperando que salga sorteada. Y el único requisito que pedimos es eso, que manden el audio siempre para efectivizar el premio, ¿sí? El único requisito, además de mandar ustedes, yo sé que por ahí, pero bueno, es simplemente para ver que todo es legal. Me va a matar Rocío, pero bueno, una lástima. Escucha, 12:25, yo ya me tengo que ir, Sorteamos nuevo. ¿Llegará o no llegará Rocío? Bueno, Escucha, Pamela y el ángel. Escucha.

mi amor. Bueno, no sé si vamos a... a llegar, sí, ya cumplimos. Hola. Acá está, pero... Manda un audio. No. Está en el laburo, por eso no puede mandar mensajes. Pero bueno, claro que está, sé que está en el laburo, no la dejan usar el teléfono. Y está bien, digamos, en el laburo se puede usar el teléfono. Pero bueno, si mandó un audio, recién se fue a trabajar. Uy, la pucha. Bueno,

0: Bueno, esta noche, para la gente que está preguntando, esta noche tenemos el sorteo semanal de Román Fútbol Club. Hoy hay un pozo millonario, ¿eh? ¿Sí? Así que bueno, escuchá. ¿Qué dice por acá? No, sí, vamos a sortear de nuevo, ¿sí?
1: Javi, sortea de vuelta.
0: Y sí, vamos a tener que sortear de nuevo, porque si fueran poquitos mensajes, pero son muchos mensajes, y la verdad que, bueno, ¿eh? Y sí, la única forma de hacer efectivo el premio es esa. El único requisito, siempre pedimos, porque verdad, mucha gente está, ¿eh? Por ahí yo, a mí se me cae internet y soné.
2: Estoy.
0: Ahí está, bien. Bien, Rocío. Te salvaste por un, mira. Sí, justamente porque sabemos por ahí, entiendo que la gente por aquí está laburando, no puede usar el teléfono. Pero bueno, recién entró a laburar, me dice. Pues bueno. Pero está, ahí está, ¿eh?
2: Estoy.
0: Perfecto. Ahí está. Gracias, Rocío. Es la única forma de que nosotros tenemos por ahí de transparentar los sorteos que hacemos siempre. Pero bueno, Rocío, en la tarde te pasás por el local de Erika Ilem para buscarte un premio. ¿Sí? Tu camiseta. Sí, pues bueno. Siempre tiene que prestar atención a estas cosas. Che, bueno, escuchá. No se olviden de pasar por Erika Ilem, No se olviden de pasar por Erika Ilem. Y bueno, Rocío 528 se lleva la camiseta. Y el otro era Agustín. Así que gracias. Guarda, mañana mañana a ver si tenemos algo para sortear. Mañana sorteamos. Pero bueno, hoy miércoles que estoy solo me vino bien, Me vino bien. Che, nos vamos despidiendo también nosotros de la mañana de la radio. Gracias a todos por participar, formar parte de la mañana. Gracias por compartir con nosotros esta propuesta. 7:30 de la mañana volvemos, mañana jueves, aquí por la Mega FM, ¿sí? Así que no se lo pierda. Mañana creo que ya se suma Mix también. Y nada, ustedes que están del otro lado, millón de gracias a nuestros oficiantes también que hacen posible que estemos junto a ustedes. Y bueno, nada, no se olviden de seguir sintonizando la Mega, que ya se viene en un ratito. Bueno, Ranchada, Chamamecera, están Normis después, Guaki, El Elegido, se viene justo también en la noche. Así que bueno, programación completita durante el día, de lunes a domingo, ¿sí? Aquí por la Mega FM. Gente, muchísimas gracias, un placer como siempre estar haciendo juntos este programa. Y volvemos en cualquier momento, como siempre decimos, con toda la información, la buena música y lo que te tenemos acostumbrado cada día, ¿sí? Así que a todos ustedes, que la sigan pasando bien y nos vamos a ir despidiendo, ¿Les parece? Con un enganchadito acá, en la mañana. Chao, gente, será hasta mañana.

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1: 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A ver si les gusta, maestro. ¡Métale plomo nomás!

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banca se ha sentado. Gracias, señor diputado. Gracias, señor senador. El repartir la riqueza es como una ley divina. Es muy rica la Argentina. Para que haya tanta pobreza, distribuir la riqueza, tiene razón la Cristina. Sí, señor. Totalmente de acuerdo.

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sabe, Julio Cobos fue la llave para repechar la subida. Un tropezón no es caída, señora, y usted lo sabe. ¿Qué va a ser caída? Hay que acomodarlos tanto. Dialoguemos, conversemos. Como buenos argentinos, bien de criollo, ¿vio? A los paisanos.

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0: 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Vamos a una pausa comercial, Crazy, y ya venimos con más. 3, 2, 1, drop it. Aquí en tu radio favorita. Pausa comercial y ya volvemos. 88.9 La Mega.
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Buenas, buenas, buenas, buenas, buenas tardes, especialmente a ti que estás allí del otro lado en la sintonía de la radio. Ya estamos en la radio 88.9. No sé si hubo algún bajoncito de luz. Se ha notado hoy que estaba escuchando la radio, funcionaba. Pero bueno, llegamos por acá, no había musiquita. Así que aparentemente un bajoncito de luz o tal vez alguna actualización, algo así, ¿eh? 15 minutos de la hora 14, ya estamos en la radio, por supuesto, compartiendo toda la música. Ya, por supuesto, puedes comunicarte a la radio, ¿eh? 64-6504, la línea para que puedas hacerlo. Y bueno, solicitar algunas de tus canciones favoritas. Ya sabes, ¿eh? Cuando vos haces el pedido de música, eso es una orden. Así que por lo pronto, mira, nosotros estamos siempre con los 80, los 90, los que no deben faltar en la programación de la radio, no deben faltar en Saltando el Charco, la programación en la siesta de la 88.

la jornada aprovechando el solcito, porque según me comentaron por allá en la Capi, viste, está bastante feo el tiempo, el clima, como para algún granizo hay, alguna llovizna, esa llovizna invernal, viste, que cuando vos salís a la calle te pega la lloviznita así en la cara.

Bueno, ¿cómo estamos, locuritas? 21 grados la temperatura en esta hora en nuestra localidad, en nuestra región. Sí, le decía, hermosa, hermosa siesta, ya estamos compartiendo. Y por ahí veíamos unas nubecitas que, bueno, también se ha dispersado un poco, pero bueno, viste cómo es el clima, ¿no? Saludamos como siempre a toda la gente de Román, saludamos a los todos los barrios, los parajes vecinos, bueno, donde llega la sintonía de la radio, ya estamos ahí conectados también, ¿sí? Bienvenidos a todos, somos Saltando el Charco, el gusto enorme, como siempre, de acompañar

Entonces en la sintonía de la radio 88.9, saludamos a los amigos en Alejandra en 90.9, saludamos por allí a los amigos en San Javier 88.9, desde la transmisión directa 88.9 FM, la Mega Román. Y señoras y señores, ¿cómo estamos en el día de hoy, miércoles? Bueno, vamos a estar así siempre, vamos a estar así, qué sé yo, viste, a veces bien pum para arriba y a veces un poco así también, viste, qué sé yo. Ya he hablado un par de veces de estas cosas y bueno, las cosas cotidianas de la vida, las cosas cotidianas del día a día, ¿no? Seguramente a vos también te pasa igual. Podríamos estar todos los días pum para arriba, pero cuando estamos pum para arriba se me arma quilombo, me pelea, no sé por qué. Peor para vos, porque no te voy a regalar nada.

Bueno, che, no sé si Wacky está escuchando la radio, pero te mandamos saludos, Wacky. Ya sabes que siempre estamos acá en lo que podamos hacer, ¿eh? Querido Wacky, sabes que puedes contar con mi apoyo mientras pueda hacerlo. Pero bueno, creo que Wacky está engripado o algo así. Escuché algo ayer, ¿viste? Pero como no le quiero romper los huevos porque no me contesta. Entonces no quiero que diga, si no le contesto, se desespera. Pero che, Wacky, ya sabés cómo somos, boludo, creo, a mí me pareció escuchar que Wacky estaba re congestionadísimo en el día de ayer. Iba a venir nuevamente, pero bueno, es como les estoy diciendo, ¿no? Pero, Wacky, ya sabés que podés contar con más, Wacky. Así que hoy nos vamos a quedar entonces un rato más. Vamos a ir a preparar el mate en un rato más adelante también. Y lo vamos a estar acompañando, sí, un poquito con la música tropical, así como los tiene acostumbrado Wacky también. Bueno, a medida que va pasando el tiempo, vamos a ir charlando, por supuesto, ¿eh? Pero sí, cuídate, porque aparte también ya sabes que cuidas a las demás personas, más en este lugar donde tenemos un poquito las instalaciones cerradas y todas esas cosas. Así que cuídate y bueno. Te vuelvo a repetir, ya sabes que puedes contar conmigo en lo que pueda y lo que sabemos hacer.

Bueno, ahí estamos, ya lo vamos a consultar ahí con Wacky. A lo mejor luego venimos un ratito más después en la fiesta, tratar de acompañar en estos días, si es que él está así tan congestionado, ¿no? Bueno, Wacky, te vamos a pedir las pulis para no perder tu programación también. Así que bueno, hacemos un poquito de todo, Wacky. ¿Con quién estamos hablando, Wacky?

Bueno, así que después de las 4 de la tarde le mandamos un poco de música tropical, así que le vamos a estar haciendo el aguante agua aquí. Estamos en 24 minutos de la hora 14, entonces vamos a comenzar despacito nomás, la siesta. Pero ya sabes, si querés escuchar algún temita en especial, 64-6504. Y todo, como digo siempre, el algoritmo de la música que nos lleva a ver, a descubrir. Nos lleva a descubrir alguna musiquita más que no me lo recuerdo bien, che, solamente el nombre, pero no el apellido. A ver, ¿qué salía por acá? Buenísimo, che.

nosotros, somos nosotros. No hablo más. Vamos a musicalizar Rosienta. Dale. A ver, vos qué sabés, ochentero, ochentera, noventera, noventoso.

33 grados, le iba a decir. 33 minutos de la hora 14. La música de los Denjab.

Bueno, capaz que hoy se nos dé vuelta la... ¿cómo sería?

la película Iron Maiden. O esos eran los músicos. Bueno, ahí estamos, viste que te decía, a veces podemos estar bien, a veces. Oh, creo que me estoy enloqueciendo, che. Pero es gracias a la música, sepan. Y algunas otras cuestiones, qué sé yo. Le mandamos saludos a este amigo en Buenos Aires.

Le mandamos saludos a Lorena tempranito. Saludos para Lorena, debe estar trabajando. Ya le dijimos ahí a la patrona que le deje la 88.9 y que le aumente el sueldo porque le hacemos propaganda gratis. Así que Lorena, subir el volumen de la radio.

Lorena que está en la tienda, la otra. Le vamos a decir que te den Cura Plus. Nache, capaz que hoy nos enloquecemos, ¿eh? Bueno, estamos escuchando esta buena música, los clásicos. ¿Cómo debe ser, eh? Está ahí, ahí. Está bien ahí, bien, bien. Bueno, me quiero contar, estamos al 64-6504. Le mandamos el saludo a este amigo. Debe estar en Buenos Aires este amigo. Ay, no recuerdo si era Esteban. Por ahí te anoté igual, amigo. El de... el chico del plan. Ahí está, el plan de la mariposa, ¿eh? Hola, hola, este amigo. Bueno, este amigo nos cuenta, ¿eh? Como siempre, prendidos a la radio, dice... Una mención especial en esta siesta. Está mi viejo por allá de vacaciones en Román. ¿Ah? Está pescando, dice ahora. Mirá en el matadero, ¿eh? Ese vive de joda nomás, che. Mientras el hijo trabaja, qué cosa. Trabaja, trabaja este hijo, loco. Me parece buenísimo.

algunos que continúan, si vos lo haces, me parece buenísimo. Pero hay otros que ya van cambiando de parecer. Los padres han hecho todo lo humanamente posible, ¿no? Para que se crecieran lindos los nenes o las nenas. Y después se van y se olvidan de los papás y mamá, que hay para todos. Pero no vamos a entrar en ese detalle. ¿Qué tal, Estamos en Mega 88.9, clasiqueando un poco esto sin querer, queriendo.

bueno. Saludos para Lorena y Juan. Están tomando unos matecitos. Y bueno, como les decía, hay que aprovechar el solcito. Porque si se nubla como para el otro lado, para el... Si se nubla como está para allá en el sur, déjalo nomás, tenés que estar encerradito. Ni la orejita podés sacar afuera. Lo ojito nomás por el agujerito de la... por el agujerito de la puerta, viste, para ver qué está haciendo el vecino. Bueno, saludos para Lorena y Juan. Gracias, Lore, yo también.

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1: Bueno, así que hoy le vamos como hasta las 6 de la tarde. ¡Wey! ¡Wey! ¿Qué pasó? Saludos para Jimena, saludos para María Belén, ya están conectadas a la siesta, porque si no estás duerman nomás. Ya me levanté de la siesta.

Bueno, tengo un temita más, un clásico más y ya entramos de lleno a la programación. Hacemos quilombo, hacemos.

Agendalo, agendalo a tu playlist. 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A través de las barricadas. Los Spandau Ballet. Casiastita, por favor. 46 minutos de la hora 14. Mandamos el saludo a alguien por ahí. Dice, hola, hola, hola, hola. Hola, Normis. Pásame destino casualidad para una amiga que le gusta este tema, Dice por ahí un mensajito. Ya estamos entonces, ya en un ratito. Pero vamos a comenzar así primero, Ya aguantame unos minutitos. Ahí, vamos a ir haciendo un cortecito, ¿sí? Bueno, ya vamos saludando entonces en la siesta de la radio, Hoy tenemos un rato largo, le hacemos el aguante un rato también a Waki, que está un poquito, bastante, creería yo, congestionado. Así que bueno, ahí estamos, Vamos saludando a los amigos en La Banquita, Agencia de Quinielas La Banquita, sorteos en Lotería, Quini 6, Loto, Brinco, Telequino, apostá y ganá, como siempre, en La Banquita, que los cupones no ganadores tienen premio, así es, La Banquita, Agencia de Quinielas y Loterías, Hipólito Yrigoyen y Santiago Cainel. Saludo para Agustín. ¿Será? ¿Son vos o son vos?

también. Un tema para Pinaco. Está festejando su cumpleaños, dice cualquier tema, Fíjate si está bien Pinaco, porque no sé quién es Pinaco, che. ¿Será el que le empina? Bueno, yo soy curiosa, nomás por eso, ¿viste? No se vale, no se vale.

Wow, qué lindo, che, compartiendo la buena música en la siesta de la radio. Estamos, por supuesto, la programación saltando el charco. La musiquita que vos quieres escuchar, ya la vamos a ir programando en segunditos. 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Bueno, sí, saludos, Jimena, ya voy a leer tu mensaje. Aguantá, te dije, aguanta. San Cosito, dame una paciencia, Cosito. Dame una santa paciencia, dijo uno.

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Creo que me perdí en tu mirada. No. Se me cayeron los caramelitos del frasco. Ay, no, se me cayeron los bombones, boludo. ¿Qué caramelo? Bombones, bombones. Te juro. 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Y estamos con Lorena Alonso al 3482 21 27 78.

Acá ya le encontré mi punto débil, che. Es el inglés, mi punto débil. Me encanta hablar en inglés.

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Chunai. No, ya me di cuenta. Toma, vamos. Aprende, Pinaco. Feliz cumpleaños.

Hola, hola, corazón. Buenas tardes. Saludos para este amigo. Acá a full el

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Super canciones en la siesta de la radio, dedicando canciones. 2 minutos de la hora 15. Saludamos a los amigos y a Alejandra. Bienvenidos a la siesta. Somos Saltando el Charco en la programación de la 88.9. Sí, buenas tardes. El saludo para acá. Somos de Alejandra. Queremos escuchar el tema de Ana Gabriel, ¿Quién como tú?, dice. Así que estamos dedicando canciones en la siesta, saltando el charco. ¿Qué dice? ¿Qué dice Ana Gabriel?

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otro tema, y para mi amiga Pitín Saucedo, ella del cielo me está iluminando, me da fuerza para seguir adelante. Un beso, amiga, hasta el cielo está de cumple. Un abrazo enorme para ella, para toda su familia, que fueron una excelente persona conmigo. Las quiero mucho. Pit, te extraño, una banda. Espero que mi cielo esté de cumple.

Bien, 19 minutos de la hora 14. Mira, de la 19 minutos de la hora 15. ¿Qué pasó? ¿Qué pasó? 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Estamos saltando el charco. Estamos en 88.9. Estamos en Mega FM desde Román para toda la región, el país, el mundo. 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Chararararán. Bueno, les recordamos que hoy pasamos de largo, ¿eh? Vamos hasta las 18 horas. 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

0: 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Sí, ahí está, ¿eh? Después de las 4 de la tarde tenemos música tropical, ¿sí? Hacemos el aguante agua aquí. 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
0: La música de los Tan Biónica, Nick.

3482-646504, la línea para que pueda comunicarte, solicitar tus canciones. 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

0: Sí, tenemos un ratón largo para estar juntos a ustedes, ¿eh? Musicalmente hablando, buenísimo. 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
0: Dale, dale, que así estamos en la siesta. 24 minutos de la hora 15. Cada rato voy a decir la hora hoy. Y sí, porque... Claro, después de las 4 viene la tanda publicitaria y después hasta las 5 no queda nada, ¿viste? O sea, vamos hasta las 18, che. Bien, a ver qué más música tengo por acá. Por supuesto, eso estamos haciendo también, todo juntito, ¿eh? 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
0: Sí, le presenté un temita nuevo de Abel Pintos, La Culpa. Sí, me lo estoy recordando ahora porque lo pasé ayer. 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No, es que no lo anoté, pero creo que son 35 años. Espero que regale algo para este lado, ¿viste? Porque si no, no, no, no vale, Don Panamá. Sí, acá también, regalen, che. 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Bueno, ahí le pasamos la canción a Jimena y a María Belén. Creo que era ese el tema de Inigo, ¿viste? Sé que hay muchos temitas así tan copados, pero bueno, cuando pueda y tenga más actitud, digamos, lo vamos a pasar, digamos.

0: A ver, ¿quién era que estaba ayer? Me parece que era Hilda, que dice que canta conmigo. ¡Canta conmigo ahora! ¡Vamos, Hilda! ¿Cómo dice?
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0: Vos seguime a mí, Hilda, vos seguime a mí. Está buenísimo, está buenísimo. Seguime.

0: estamos a la cabeza.
1: Ese hombre.
0: Escucha cómo le canta esto.

por ahí está, me parece que está llegando, che. 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

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En la provincia, el 7481. En la provincia de Santa Fe, 2816. En la montevideana, el 3376. Entre Ríos, 9054. Y en la de Córdoba, el 7146. En la quiniela de la ciudad, entonces, el primer premio favoreció al 3832. 3832. En la provincia, el 7481. 7481. 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

0: bueno. Sí, ahí llegó, ahí llegó. Fíjate vos lo que hace. Un tema de aventura, dice Obsesión. ¿Quién anda por acá? Hola.
1: Hola, Nami, ¿cómo estás?
0: Hola.
1: Pasamos alguna cumbia después de las 4.
0: Bueno.
1: Los churritos.
0: Churrito, a los churritos. Señora, señor, con el amigo Chamorro.

0: charán, charán. La música de Julieta Venegas junto a Los Bronco, Volver a ti, 35 minutos de la hora 15. Bueno, la música de Aventura que está siendo solicitada por ahí. Saludos para Laura, saludos para el amigo Chamorro que dice por acá. Hola, hola, pasamos un tema de Los Linces. Te estoy escuchando en mi trabajo mientras hago unas tortas. Saludos para Blanca. Saludos, saludos, Blanca. Hola, hola, hola, ¿cómo estás? ¿Me podés pasar un tema de Los Iracundos? Dice Mari, saludos. Bueno, también la música entonces de... ¡No! Era la otra. Sí, vamos hasta las 6 de la tarde. Después de las 4 va a haber cumbias, sí, música tropical. Un tema de Aventura, Obsesión. Yo no sé, capaz que hiciste mal el envío. O el teléfono. El teléfono. Llora al teléfono.
1: Al menos eso me decía, que yo no sabía cómo funciona.
0: Bueno, le voy a programar las cancioncitas que ustedes están solicitando, ¿sí? Así que nos vamos a quedar calladitos por un ratón. Mientras seguimos escuchando la música de Yami Sabdi.

Bien, ahí estamos 55 minutos. Estamos 55 minutos de la hora 15. Ya los conozco a ustedes, ¿eh? La media horita de la música romántica latina tienen, ¿eh? La música del recuerdo. Ya los conozco a ustedes, ya los conozco. Uy, este es un súper temazo. Me acuerdo, le encantaba a una amiga mía. Que lo tiró, ¿eh?

0: que nunca manejo. Qué temazo, loco. Qué tema, por favor. Ahora lo puedo escuchar más seguido. ¿Por qué no, eh? Estamos en la partecita final, ya luego de la hora 14, luego de la hora 16. Qué sé yo, ponele 16:30. ¡Hola, Lore! Vos escribime nomás. Después de la hora 16, que terminemos saltando el charco, vamos con las publicidades y después seguimos un poquito la programación, haciéndole el aguante a Wacky con toda la música tropical. ¿Sí? ¿Te quedó claro? Bueno.
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0: Pero bueno, ¿cuál? Tengo dos temas para el final, pará. No, dos. Tengo uno, Sebastián Yatra. ¡Devuélveme el corazón! No, ese. No sé cuál querés vos.
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0: Bueno, che, subió la temperatura, 22 grados. Le ponemos calor a la siesta de la radio, ¿no, Jorge?
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0: Bueno, vamos agradeciendo. 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
0: Ya me dio la calor otra vez.

que hará. Aún no te. Mirá lo que te voy a decir. Aún no. ¿Te ha pasado algunas veces que cuando te buscan, siempre, o casualidad o no sé, pero bueno, cuando te van a buscar o que golpean a la mano a alguien en tu casa, no sé qué onda, bueno, te buscan. Bueno, te están buscando. Te están buscando matador. Y vaya casualidad que estás en el baño. ¿Eh? Decime que también coincidimos en eso. Qué manera de coincidir en la siesta, loco, ¿eh? Con esta música directo al cora. Directo al loquero. Me voy.

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0: Bueno, le regalamos este segmento a todas las románticas y romanticones.
1: Será
0: en este especial que están
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0: Están haciendo ustedes en la siesta,
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0: Ya los conozco a ustedes.
1: Quizás mañana

Save the qué cosa de loco. Bueno, así estamos entonces en la partecita final, junto a Construcciones Javier, trabajo de albañilerías en general, realizando pinturas, trabajos en techo, colocación de cerámicos, responsabilidad, presupuesto sin compromiso, 3482-3163-55 para Construcciones Javier. 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

0: Buenísimo. Esta es la música de los Iracundos haciendo Pasión y Vida. 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
0: ¿Cuál era el de Sebastián Yatra? ¡Lore!
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0: Oh, espera que adivine, loco.
1: Gotas.
0: 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Dale, Tim, pará. Quiero salir de acá.
2: Vamos a salir.

Está copado, está copado, ¿eh? Igualmente. Gracias a todos por los mensajitos y hacer la programación con toda esta música del recuerdo, ¿eh? 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

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Ya estamos saludando a los en la nueva hora, la nueva hora, 16, 12 minutos. Hola, hola, hola a toda la audiencia de la 88.9. Muchas gracias. 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

¿Qué pasa, Lorena? ¿Qué pasa? Bueno, esta es la música, el Dai Dai. ¿Será que lo van a hacer cumbias? Viste que este de Shakira está puesto número uno en todos los formatos. Y porque viste que nos vamos en la partecita final con el tema que les estoy debiendo por acá. También saludos a Lorena. Nos quedamos por acá, seguimos con la siguiente programación, haciendo el aguante a Wacky. Así que por ahora nos vamos con la programación Saltando el Charco. Hasta mañana, hora 14. Que la sigan pasando lindo a todos como siempre. Muchas gracias. Saltando el Charco, mañana. Bueno, vemos cómo está Wacky mañana, porque por ahí aparecemos un poquito después en la siesta y así nos quedamos hasta esta hora, ¿sí? Ahora, ¿yo qué voy a hacer? Me voy a preparar unos matecitos junto a ustedes mientras escuchamos la tanda publicitaria. Y con Saltando el Charco nos reencontramos mañana. Ahora en un ratito más con toda la música tropical, haciendo el aguante a el elegido, el Wacky en la tarde. Muchas gracias, será hasta mañana. Chau, chau, hasta luego. Qué locura, mi gente.

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Así que estamos entonces con toda la música tropical en esta hora hasta las 18, ¿eh? Le hacemos el aguante de Aguaki hasta la hora 18, así que, bueno, bienvenidos a todos en este horario, en la programación de la 88.9. Saludamos como siempre a todos los amigos en la región. Y además, mira, tenemos una temperatura a esta hora de 20 grados. Re que mal andaba hoy, andaba re mal, así es. Bueno, ahí estamos saludando ya, dice por acá, miércoles de ahorro. 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Estamos en 64-6504. Si querés escuchar algún temita en especial, hacemos la programación de El Elegido en la tarde de hoy.

Sufrirás. La música de Coti Hernández, Sufrirás. Así estamos compartiendo entonces la tarde. Espero que, bueno, sea. Espero que sea del agrado de ustedes la musicalización. Sí, en la tarde hoy, haciendo el aguante guaki, como les decía. Tenemos un minuto de la hora 17. Puedes programar tus canciones al 64-6504, la línea para que puedas comunicarte. Y ya tenemos por acá la música pedida de los Cumbiambas y algo de los Lirios. Bueno, ahí está la música santafesina siendo solicitada entonces. Haciendo el aguante a el elegido en la tarde de hoy.

0: Bueno, ahí estamos también chequeando algunos temitas musicales. La verdad que algunos los estoy conociendo recién ahora, che. 7 minutos de la hora 17, ¿eh? Estamos haciendo un poquito el aguante. Algo aquí, ahí acordate la música de Karina, solicitados 64-6504 y algo de Los Palmeras. Así que tenemos por acá, estamos chequeando los temitas solicitados al 64-6504. Entonces, la línea de comunicación de la en la tarde de la radio, ¿sí? ¡Dale!
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Y bueno, estaría...

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Le hacemos seguidito, ¿viste? La carnicería de acá o la de allá. Bueno, anda las dos. Estamos compartiendo la música tropical, haciendo el aguante al elegido, al elegido, a el elegido. Bueno, ahí estamos, 64-6504. Espero que estén disfrutando de la música que estamos compartiendo. La música santafesina hoy, no sé. Bueno, debe haber seguramente, en realidad hay mucha música.

le mandamos saludos al super Apolo, che. Vos pasame el... sí, me acuerdo de Javi, por supuesto, pero pasame el nombre de la cajera. Le mandamos el saludo a los secretarios ahí también del Super Apolo. ¿Están a esta hora en la tarde o no ustedes? Ah, pero allá la radio en el Super Apolo es 24/7 la radio, ¿eh? Le mando un saludo y bueno, cuando vaya ahora en un rato ahí me regalan un chocolate. Aquí está mi cariño. Oh, estamos, meta música nomás por acá, algunos solicitados, algún temita, ¿viste?

0: yo dije.
1: Saludo para Vane, saludo para, no sé si Marcelo, el otro día lo he visto de pasada, che. Bueno, ahí estamos, compartiendo la música entonces, saludando por supuesto en esta parte a los comercios adheridos a la programación del Elegido en 88.9 con la música tropical. No, es que viste, no te das cuenta.

sé cómo estaré, pero vos sabés que me gustaría cantar esta canción. Me encanta la música del chelo y los fieles. El chelo y los fieles. Bueno, ahora está la contra, ¿viste? Pero bueno, le mandamos saludo. Vanessa me dijo, Marcelo y Lucy. Ah, saludo para Lucy, la cajera. Buenísimo, ¿eh? 64-65-04, estamos en Mega FM compartiendo la música tropical.

0: Ay, cariño, estamos ya finalizando, por supuesto, la música.
1: ¡Ruso!
0: Llegamos a la partecita final, se me terminó el repertorio. Bueno, espero que hayan disfrutado de la buena música. Haciendo el aguante a

Qué macana, ¿eh? Pero bueno, como les decía, espero que hayan disfrutado de la música tropical. Hoy buscamos un montón de santafesinos. Como les decía, también se me terminó el repertorio. Me faltó nada más, ¿cómo es? Uriel Lozano. Salieron todos los demás, menos Uriel Lozano. Lo dejamos.

0: Mañana la siesta, 14 horas, 14 horas saltando el charco. Y bueno, esperemos a ver qué es lo que pasa con nuestro compañero, el Wacky, el elegido. Así nomás, y nos vamos. Será hasta mañana. Muchas gracias a todos. Chau, chau.
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0: 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Crazy. Y ya venimos con más. 3, 2, 1, drop it. 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

0: Bueno, 20 horas, 1 minuto en la República Argentina. Hola, hola, ¿qué tal? Muy buenas noches. Bienvenidos al sorteo semanal de Román Fútbol Club. Sé que es un sorteo muy esperado hoy, porque realmente hoy hay un pozo acumulado muy tentativo. Ya el miércoles pasado quedamos ahí, salió ahí muy, muy cerquita. Así que bueno, hoy puede ser una gran noche para cualquiera de ustedes, que están del otro lado allí acompañándonos, siguiéndonos como todos los miércoles. Lo tengo el escribano del otro lado. Escribano, ¿qué tal? ¿Cómo anda?
1: ¿Cómo andamos, Javier? Buenas tardes para todos. Buenas noches ya.
0: Sí, ya oscurece temprano, 6:30, ya me tiro a la cama yo, 7. A las 7 ya estoy durmiendo ya.
1: Está jubilado, chavo.
0: Estoy ahí.
1: Todavía no llegué, pero bueno. Ya me va a tocar.
0: Sí. Bueno, está Chela también, como todos los miércoles, preparadito ya. Está el bolillero, obviamente, colocado para comenzar con el sorteo del día de hoy. Hay muchas expectativas, reitero, con el sorteo del día a la fecha, porque realmente el miércoles pasado anduvimos muy cerca. Así que, bueno, veremos qué pasará hoy. Te cuento los premios que tenemos. Como siempre, el cuaterno, orden de compra de 20.000. La línea, orden de compra de 30.000. Bueno, hoy el pozo acumulado es de 1.250.000 pesos a bolilla 53. Y el cartón lleno, si no llega a salir el pozo, es de 120.000 pesos la orden de compra. Así que bueno, escribano, dicho todo esto, para que la gente del otro lado, por supuesto, acompañe, como siempre, con el sorteo, arrancamos, ¿eh? ¿Te parece? Arrancamos.
1: Suerte para todos.
0: Ahí está, ¿eh? Suerte para todos, dice el escribano. Suerte para todo el escribano. Arrancamos. Vamos, primer bolilla que cae. Mira, la número uno. Bolilla número uno. La que acaba de caer, señoras y señores. Vamos andando con el sorteo. Bolilla número uno. La primer bolilla que cayó, ¿sí? Mientras... Ah, sí. Hay más testigos ahí, sorteo ahí. Lo veo al escribano rodeado de más testigos. Viste que importante los testigos ahí. Está rodeado de... Hay tribuno ahí. Hoy tenemos música en el streaming, 76-76. Hoy está el amigo Marcelito, la voz del grupo Sabor, un grupo muy conocido que anda por todos los bailes acá. Así que vamos a charlar con él un poquito, conocerlo un poquito más también. Que ya dijimos que iba a tener música también, así que bueno. Vamos con la bolilla número 45. 4-5. Bolilla 45. Sorteo semanal de Román Fútbol Club. En esta noche de sorteos se viene la siguiente bolilla y es la número 17-17. Atención, bolilla número 17. ¿Están jugando? Saludo al equipo ahí. ¿Jugaron en cartones? Che. ¿Está tomando mate?
1: Eso sí.
0: No, el vaso ese que viene, ¿mate? ¿Qué tomamos? ¿Mate en base de vidrio? ¿Toma? 41. 41. La que después me retan que hablo mucho, 1, 76. 45, 17 y 41. ¿Quién es el cumpleaños?
1: No, mi sobrino,
0: en el mercado. Mirá. Estamos de cumpleaños. Lástima que no podía comer torta. Hubiese avisado más temprano.
1: Bastia Lionel Borrego.
0: Mira, saludo para Bastia Lionel. 14 años.
1: Ah, 15 está cumpliendo. Acá me están corrigiendo, casi me pegan.
0: Sí, 15 años. 49-49.
1: Sí, hoy vamos a presentar la... Así que estamos con...
0: Ah, mirá, están con presentación completa. 1, 76, 45, 17, 41 y 49 las bolillas. Saludo ahí al sobrino del escribano que está cumpliendo. Este nació cuando nosotros arrancamos el sorteo acá en Román, más o menos. Allá por el 2009, 10, 2011.
1: Exactamente.
0: Muchacho. ¿Qué vos querés que no me voy a jubilar? 58. 58. Disculpe que hablemos así, pero lo que pasa es que por ahí se tenemos que esperar. El bolillero va, porque me dice, Javi, vos hablas mucho. Lo que pasa es que tenemos que esperar que el sistema te muestre si hay ganadores o no, porque si no metemos la pata. Así que son segunditos ahí. Por eso rellenamos hablando. ¿Viste? Mirá, ahí salió un ganador. Atención, un ganador con la bolita 58 y es el cartón número, escribano.
1: 6.702.
0: Te ganaste la orden de compra de 20.000 pesos, ¿sí? Perfecto. Ahora vamos a buscar la línea. Orden de compra de 30.000 pesos. 75. Terminamos el sorteo y se viene el vocalista de Grupo Sabor. Nos va a cantar un par de canciones, vamos a hablar un poco de la historia de Grupo Sabor, un poco de todo acá en la noche, ¿sí? Vamos a distender un poco. 75, un ganador tenemos hasta el momento. 55, 55.

0: Vamos con la siguiente bolilla. Y es la número 36. 3, 6. Vamos. Se viene la bolilla número 67. 6, 7. Atención, porque tenemos un ganador hasta el momento del cuaterno, ¿eh? Vamos con la bolilla 23, 2, 3. Ahí vamos. En la noche de sorteos de Román Fútbol Club, que ya de paso te vamos invitando porque juega el día domingo Román por la Copa Santa Fe. Y este miércoles... ¿Hoy está jugando? No, el otro miércoles. Juega domingo y miércoles. Domingo... Copa Santa Fe y el miércoles por la Liga con Barrio Norte. 27. No, no, porque no te juega con Matienzo. Con Tigre, en Avellaneda. Ajá, con Tigre. Sí, este viernes se define el puntero y Román viaja a Avellaneda el miércoles que viene con Tigre. Bueno, Román, obviamente con un empate, pasa a la siguiente fase ya la Copa Santa Fe, ¿no? Porque ganó 1-0 el otro día. Así que bueno, vamos, ¿eh? Hay que calentar al rojo, está en la etapa 21-2-1. ¿Vos sos Huracán? ¿Vos sos Huracán de Vera? ¿Eh? Escribano, no me escucha. ¿Sos de Huracán de Vera?
1: No precisamente.
0: Ah, porque Román le ganó 1-0 el otro día que fuimos para allá, ¿eh?
2: No, pero no es Huracán.
0: Ah, ¿no es Huracán? No, Huracán de Villocampo. Ah, perdón, 68. Yo me confundo con el de Vera. 68. Claro, porque está la otra vez me discutían, no hay un Huracán de Vera. Y sí, hay un Huracán de Vera.
1: Sí.
0: Ajá. ¿Huracán?
1: Huracán,
0: Estudiante, Ferro y Gimnasia.
1: Son cuatro.
0: Clubes ahí en Vera, ¿verdad? Estudiante, Gimnasia, ¿verdad? No. Atención, Vamos por la orilla número 24-2-4. Atención, porque vamos por la línea, ¿eh? Orden de compra de 30 mil pesos. No hablo más. Si no, la gente me corre después. Atención. 59-59. No, vamos, guarda que pueden.

0: 26.
1: Bien, y atención porque tenemos otro ganador más con la bolilla 26, el cartón número
0: 7768.
1: 7768, te ganaste la orden de compra de 30.000 pesos. Y ahora sí, atención, porque vamos en busca del cartón o del pozo acumulado, ¿eh? 10, 1, 0. Treinta y nueve, tres, nueve. Atenti, atenti, porque vamos a ver si hoy se va al pozo acumulado, 1.250.000 pesos la orden de compra. 74, 74,

Vamos, hoy puede ser una de esas noches que estás esperando y te llevas la orden de compra. En la miércoles tenemos dos ganadores ya. Cuaterno 6702, el número de cartón, y la línea 7768, el cartón ganador. Vamos con la siguiente bolilla, y es la número 4343. Noche de sorteos aquí a través de la Mega FM. Vamos, que se viene la bolilla 37 3 7.

siguiente bolilla y es la 7373. Vamos por la orden de compra de 1.250.000 pesos.

Estamos en este sorteo semanal de Román Fútbol Club. Dos ganadores hasta el momento. Bolilla número 14. 1-4. Bolilla número 4. Solito el 4. Vamos, ¿eh?

Se viene la bolilla número 3434. El sorteo semanal de Román. Te lo sigue por aquí, por la Mega. En este día miércoles 27 de mayo, último sorteo del mes. Vamos a ver si tienen la suerte de llevarse hoy el pozo acumulado, 1.250.000 pesos. Haciendo fuerza, anotando. 53 53

0: Vamos, se viene la bolilla número 70. 7-0. Hagan fuerza porque la verdad que estamos ahí, estamos dos ganadores, Cuaterno, uno de la línea, uno de Cuaterno, y ahora buscamos a ver si se llevan el pozo acumulado hoy. 78, hoy no hay medio que mucho pálpito, ¿viste? No, la estadística, bueno, mirá, ya te digo. 70. Después de esta bolilla tiene que haber algo. Si es, ¿sí? 33, porque la semana pasada fue después de esta bolilla, más o menos.
1: ¿Apareció?
0: Mirá, nos quedan chances. 13 chances quedan. 13 chances quedan. O sea que a partir de ahora, la 33 marca más o menos acá, un punto. 13 tengo. Le falta 88. Sí, sí. Claro, agárrate con esta, de verdad. Yo lo tengo los reportes. Con esta vamos. 88, atención, Vamos a empezar a calentar motores ahora. Guarda, guarda, porque acá vamos con la siguiente bolilla. 40-40. Atención, estamos jugando con este sorteo semanal como cada miércoles. Se viene la bolilla número 51. 5-1.
1: Últimas
0: 10. Exactamente, últimas 10 chances. Y atención, ahora sí. Creo que acá tenés que abrir bien los ojos. ¿Cuántas te faltan? Mirá, 3 le faltan a este cartón. Vamos, tenés todas las chances. ¿Cuántas te faltan? Vamos, todas. 9, mirá. Solito el 9. Lo pediste, lo tenés por lo menos. 9. Vamos, vamos haciendo fuerza, que estamos ahí. Estamos a 10 chances solamente. Ahora nos quedan 9 chances. Atención, se viene la bolilla número 6-2. Acá, guarda. Porque si mirá el miércoles pasado, donde vimos raspando ahí. Vamos con la bolilla number 5, bolilla número 5.
1: Nada por ahora.
0: Naranja. Bolilla número 5.

0: que puedan llevarse el pollo acumulado. Atención, hoy lo tenemos al vocalista del grupo Sabor acá en la radio cantando con nosotros, contando un poco la historia del grupo, la banda, cuándo se sumó Marce. Bueno, en fin, un poquito de todo vamos a la conversación. ¿Sí? 56-56.
1: Pará,
0: no me apuré. Ahí va. Está más desesperado el escribano que salga que. Atención, ¿No ves que te dije? Mirá, ahí está, ahí te caíste, ¿viste? 56. La bolilla que le da la posibilidad a un cartón que le falta una bolilla, no más le falta. Atención, Nos quedan 4 chances. Y se viene la bolilla número. Chan, chan, chan, chan. 47. Vamos, atención, a ajustarse los cinturones. Un cartón posible. ¿Será esta la bolilla ganadora? ¿Será la bolilla que le da la posibilidad de llevarse 1.250.000 pesos, no? Vamos, criano, vamos que nos. 3 chances nos quedan todavía. Es un montón, 3 chances. 82. 82. Atención, bolilla número 82. ¿Será esta la bolilla ganadora? Bolilla 82 a la 1. Bolilla 82 a las 2. Bolilla 82. ¿Qué? Bien ahí, 3 cartones posibles, porque a mí me faltan últimas 2 chances. Así que atención, 3 cartones posibles. Mira, ¿este no es el muerto que habla? El 48. 48, señora. 48. ¿Será la bolilla ganadora la 48? Chan, chan, chan, chan. Atención, Tanto frío va a tener. 48. No te lo puedo creer, amigo. 5 chances. Pará, perdón, 5 cartones. 5 cartones. 5 cartones. ¿Y esta es la última? Esta es la última. Mirá, escuchá. Si ganás con esta bolilla, vamos 50 y 50. ¿Sí? Exactamente. Hay un tema dividido que dice, ¡el 38! Está cargado, dice, ¿no? 38, señoras y señores, será la bolilla ganadora. 38 a la 1, 38 a la 2 y 38 a las 3. No podés. 5 cartones posibles, ninguno sacó. Esfuércese un poquito, gente. Bueno, atención. Quedó acumulado el pozo, lamentablemente. Pará, no me apure. 5 cartones. 5 cartones posibles había. 5 posibles. Canté la 38, ninguno la pegó. Encima se suma otro ahora. Hay 6 cartones posibles. No dijiste nada. 5 cartones posibles nomás. Bueno, escucha, para el próximo miércoles. El miércoles que viene, 1.300.000 pesos lleva el pozo a la bolilla 54. Así que bueno, vamos a ver. No me diga que va a salir después de esta porque estamos en el horno. Se viene la bolilla número. Mirá, esta es la bolilla ganadora encima. 90, señora. La bolilla. Me gusta la 90. Me gusta la 90. Orden de compra de 120.000 pesos que están en juego ahora. No me diga. ¿No te dije yo? No te lo puedo creer. Atención, porque tenemos un ganador con la bolilla 90. No, te digo, yo con los pálpitos, chela, confía en el chamán. Acá el chamán, mira, al ángulo la mete el chamán.
1: Por una bolilla.
0: No puedo creer.
1: ¿Qué pasa una bolilla?
0: Bueno, pero ahora salió 120, no me escribano, no me confunda, la gente está saltando, escuchá. El martes te doy bolilla 90, ya te dije, me gusta mucho la 90. Che, no puedo creer. ¿Cómo es, no? Porque fíjense que había 5 cartones posibles. Obviamente el pozo acumulado se queda acumulado. Cantamos la bolilla siguiente, la 90, y ahí apareció un ganador. No te lo puedo creer. ¿Cómo debe estar esta persona? Bueno, 120 mil pesos también viene bien, amigo. 120 mil pesos no viene nada mal. Bueno, cartón número.
1: ¿Me está acordando de voy a mí?
0: No, me debe estar puteando. Escuchá, cartón número.
1: 7.157.
0: No te lo puedo creer. Son de esos que vos te. Después lo contás, ¿viste? El ganador va a decir: no, mira, a una estuve, a una. A una estuve.
1: Sí, te general.
0: Bueno, atención, 7.157, te ganaste la orden de compra de 120.000 pesos, así que para el próximo miércoles el pozo acumulado es de 1.300.000 pesos a la bolilla 54. A comprar porque

0: El miércoles que viene creo que va a salir. El miércoles que viene.
1: Sí, está.
0: Sí, ya creo que ya. Hoy más cerca que nunca, así que imagínense el miércoles que viene a comprar de a 10 cartones, de 20 cartones. Escuchá, bueno, escribano, hasta acá llegamos con el sorteo. Lo dejamos seguir que.
1: Muchas gracias por todos.
0: Escuchá, ¿te jugaste con el asado por lo menos? ¿Para el sobrino ahí?
1: Sí, estuvimos jugando
0: con el ratito. No sé, así como no le va a regalar un kilo de asado, aunque sea, unos cheripán, amigo. Qué castigo.
1: Bueno, estamos en eso.
0: Bueno, saludo ahí, que la sigan pasando lindo. Y nos reencontramos la semana que viene.
1: Se han dado.
0: Bueno, ahí está, igualmente para ustedes, a cuidarse del frío nomás, ¿eh? Bueno, ahí está, ¿eh? Lo despedimos al escribano. Nosotros, por supuesto, acá en la noche te decimos quiénes son los ganadores de hoy. Atenti, ¿eh? Qué cerquita que anduvimos, chela. Raspando, ¿eh? ¿Eh? ¿Así? No, escuchá, bueno, vamos con los ganadores de esta noche. El cuaterno, Lisandro Maitines, en la oficina de Román Fútbol Club, vendió el cartón. La línea para Katia Yerien, Sebastián Pérez, vendió el cartón. Y el cartón lleno de Omar Espinosa. Acá el vecino, ¿eh? El vecino, ¿verdad? De Omar Espinosa, te ganaste, cerquita estuvo, ¿eh? 120.000 pesos, pero bueno, ahí está. Alejandra Eichenberg vendió el cartón. Felicitaciones a los ganadores. Lisandro Maitines, Katia Yerien y de Omar Espinosa, los ganadores. Felicitaciones. Nos reencontramos, si Dios quiere, el próximo miércoles con otro sorteo similar. Ahora se nos quedan por ahí porque ya venimos con música hoy, ¿eh? Música. Tenemos hoy la voz del Grupo Sabor en los estudios de La Mega, así que prendete. Hoy va a estar lindo, ¿eh? Hoy va a estar divertido. Vamos a charlar un poco de todo y vamos a tener música también, como lo prometimos. Así que bueno, ya venimos, dale.

0: Hola, hola, hola, ¿qué tal? Muy buenas noches. Bienvenidos a este streaming nocturno de la Mega FM.
1: ¿Y qué lo que?
0: Acá estamos, noche amigo, de otoño.
1: ¿Decidiste? ¿Qué? La otra vez hacía un poquito más de calor, viniste más abrigado. Ahora hace más frío.
0: No me agarró calor. Me agarró. Entré acá, mira, vine con campera, todo, entré a la radio, un calor. Está bien, este equipo funciona como calefactor, amigo. ¿Cómo anda? ¿Usted vino bien abrigado?
1: Yo vine bien abrigado.
0: ¿Te hace frío, por
1: ahí? Afuera está bastante fresco. Bueno, vos tuviste el entretenimiento familiar.
0: Sí, che, cerquita el pozo atrás.
1: Contame esa. ¿Cuánto hay?
0: 1.300.000 iba a
1: ver. ¡Epa!
0: Va a estar lindo.
1: Así ¿te sirve bueno. eso, JR? Sí. Lo pagamos entre los dos un par de...
0: Bueno, de estamos a día miércoles, mitad de semana, como siempre con otros auspiciantes, con la gente, vamos a arrancar con la gente de Agua Iporá. Que es la que toma nuestro invitado siempre que viene aquí. Y como nosotros le prometimos, tenemos hoy un invitado especial. Vaya preparando que va a bailar, a cantar con él. Tenemos música hoy.
1: Hoy le hago coro.
0: Hoy hacemos coro y todo. 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También la gente de la Municipalidad de Román, que también le agradecemos mucho que obviamente nos acompañe en este streaming especial de los miércoles. 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Hoy sorteamos una camiseta a la mañana y un cuello polar, eso que se llama
1: infinito. Claro. No, eso viene de 10 ahora. Sí.
0: Así que hoy sorteamos una, tenemos más todavía para sortear porque se viene el Mundial, amigo. Al final Scaloni va a dar la... Hoy estuve esperando toda la tarde así...
1: Bueno, pero pará.
0: No, pará, tres semanas más tenemos.
1: Sí, los amistosos es para eso. Es para definir ahí.
0: Sí, porque tiene 11 jugadores golpeados.
1: Pero no se te hace raro, ¿no? No sí. se te hace dudoso que justo ahora...
0: Para mí lo están esperando Messi.
1: ¿Viste?
0: Para mí lo están esperando Messi, ¿eh?
1: Messi salió y ahora resulta que no era una lesión, era una sobrecarga. No el sé. Dibu que dijo que estaba mal de los dedos, ahora está bien.
0: ¿Está quebrado? ¿Está quebrado?
1: Ahora está mejor, dice.
0: Estos
1: para
0: son los argentinos.
1: Claro, ¿me entendés?
0: Bueno, la cuestión que va a tener que seguir esperando, ¿eh?
1: Hay como algo colectivo, como algo ya armado ahí para...
0: Ni hablar. Pero bueno, estamos a mitad de semana, la antesala también, porque de un mes de mayo que se nos va, ¿eh? Se nos va mayo, la verdad que estamos ahí, ya prácticamente llegando al final.
1: Hoy es 27 de mayo, nos queda 4 días.
0: Qué manera de comer locro, fin de mayo.
1: 4 días nos queda y estamos a mitad de año, mirá cómo te la digo.
0: Sí, hoy estamos más, viste, más oscuro. Mirá, no sé si notan las luces atrás. Mirá cómo tenemos luces, luces de boliche,
1: de
0: todo ponemos,
1: De a poquito, bueno, mirá los enchufes.
0: Nos traje los estrobos porque me estaba estorbando.
1: No, es mucho, o sea, es demasiado.
0: ¿Para cómo llegó la prueba? Me quemé un fuego.
1: Sí, aparte tuvimos que decirle que no era bailarina, hoy mucho frío.
0: Qué castigo. No sé. Toda la tarde me pasé preparando. Vino que un ratito ya me hizo más canas. Se lo descuento para la próxima.
1: ¿Quién fue?
0: ¿Y acá el operador? Para la próxima lo descuento. Che, bueno, escuchá.
1: Ya están dejando los comentarios, la gente que se está prendiendo ahí a Facebook.
0: Tenemos música hoy, música. YouTube. Además con un grupo que la rompe.
1: Hoy hay música para ustedes. Dejen los comentarios ahí. Comentario tipo, ¿qué pueden pedir? ¿Qué tema?
0: Ahora vamos. Pero mira, la idea es poder descubrir los grupos o las bandas que andan siempre por acá. Pero bueno, este amigo lo el que hoy vamos a presentar,
1: hoy
0: lo,
1: como
0: lo adoptamos.
1: Un miércoles distinto hoy sí, porque hoy es ya más.
0: Nos
1: música,
0: relajamos un poco, ¿viste?
1: Descontracturado, mitad de semana.
0: No hubo mucho tampoco esta semana.
1: No, la verdad.
0: Hasta ahora,
1: no,
0: por lo menos,
1: no,
0: estamos ahí.
1: No, la verdad que no, está todo tranquilo.
0: Así que bueno, pará, voy a
1: pedir. Dale, Scanoli. Olí de Noviedo dice: hola Javier y Lucio, buenas noches. Por fin lo vuelvo a escuchar y ver el programa. Saludo desde San Lorenzo.
0: Mirá cómo estamos.
1: Acá estamos esperando un rico guiso. Dice: mucho frío,
0: ¿Sí?
1: Mucho frío para
0: guisardo.
1: San Lorenzo, amigo.
0: Mirá, la gente que le mandamos un saludo enorme a la gente de San Lorenzo que nos escucha siempre en la radio. También nos puede ver, amigo. Busca en el Facebook. Está mirando. Ese saludo lo dejó.
1: Normita. No se me hace raro que aparezca.
0: Normita.
1: Sí, Norma Mendoza ahí.
0: ¿Es que te mandó mensaje?
1: Tiene el streaming y esperando el partido seguramente porque hoy juega River en un rato.
0: ¿Y no?
1: Sí, hoy no juega contra Blooming.
0: ¿Y no queda afuera?
1: Blooper. No, clasificó. Pero le queda.
0: Debe estar por cenar con un Ubita al lado.
1: Dice.
0: No. A dar los muchachos también de la Peña, los miércoles también un Ubita. Tono compró como un pack de Ubita.
1: Claro, ellos se juntan hoy.
0: Sí. Así que le mandamos un saludo. Che, bueno, la idea, como decíamos, es un poco promover también a las bandas que siempre andan por acá. Si bien por ahí ellos aparecieron hace un par de años, yo lo conozco a Fabián sobre todo hace muchos años, siempre girando con la música. Fabián medio que el director de la banda, de este dueto, porque son dos, siempre Fabián anduvo. En algún momento supo arma, pero vamos a hablar hoy con quien hoy está en la voz del grupo Sabor, una banda que te digo hace bailar a todo el mundo. Pero bueno, hoy está Marcelito ahí en la voz, así que lo saludamos y le damos la bienvenida a Marcelito. ¿Cómo andás, Marcelo, querido?
2: Bien. Gracias por la oportunidad de poder estar acá en tu programa. Como dije desde que entré acá, qué linda la radio, te hace sentir
0: la
2: en casa.
0: La primera vez que venís.
2: Me hace sentir en casa.
0: Y claro, bueno, no, acá, bueno, mira, te ambientamos todo. Sí, y aparte, sí, sí, sí. La idea es esa, que venga y claro, poder charlar.
2: Aparte, sentirnos en casa cada vez que pisamos la radio es algo agradable. El recibimiento que ustedes nos dan a cada uno de nosotros, no solo a mí, sino a la gente en general, ¿no es cierto? Hace sentir, lo hace sentir cómodo, digamos, y como le dije a Lucio recién, qué linda que está la radio.
0: No,
2: che,
0: está espectacular. No, si la estamos acomodando ahí.
2: Es espectacular.
0: Marcelito, sí. Bueno, vos no sos originariamente de acá de Román, digamos, uh-huh. ¿O sí?
2: Yo no soy de Román, de Reconquista, pero ya estoy viviendo acá.
0: Pero ahora, naciste en Reconquista.
2: Nací en Reconquista,
0: así
2: sí.
0: Así que, ¿cuántos años viviste ahí en Reconquista?
2: Y en Reconquista, primero nosotros estábamos en el campo antes.
0: Ah, y ¿de qué zona del campo?
2: Vinimos en la colonia andábamos.
0: ¿De acá de Reconquista?
2: Ajá, y nosotros después de ahí, cuando murió el patrón de nuestros
0: era
2: abuelos.
0: ¿Era puestero tu viejo?
2: Claro, entonces cuando era Don Cian, como Ítalo Cian era.
0: Ajá.
2: Entonces cuando él falleció, que quedaron los hijos, ya después ya vio que van cambiando ya, los hijos decidieron vender el lugar y demás, entonces acá fuimos buscando otro.
0: Y sí, ya buscó otro destino. Sí, así sí, que sí. Vos naciste ahí en zona rural, hiciste la escuela por ahí en alguna escuela rural.
2: Yo hice en la escuela ahí en Reconquista, hice en la escuela que le llamaban siempre el gallinero.
0: Ah, mira.
2: María Galiber de Schoffer, en
1: el
2: 1305.
1: El gallinero.
2: El gallinero le decían.
1: Pero pará, hay una, dame el porqué ahora.
2: Claro, porque en realidad era la zona ahí de un gallinero, era antes. Después, como no había, en ese lugar no había un espacio, un terreno para una escuela. Cedieron ese lugar ahí.
0: Le cedieron
2: para poder para poder hacer la escuela, digamos.
0: Así que fuiste a escuelita rural.
2: Fui a la escuela.
0: ¿Cuántos alumnos eran?
2: Éramos 12.
0: ¿Dos alumnos de la zona ahí? Así que, ¿para cómo viste en la escuela rural? Se ponen todos juntos, digamos. Claro, chicos de primer grado, segundo grado, tercer grado.
2: Ajá, yo siempre le digo, les cuento, digamos, es que en cuanto a la escuela, antes que nosotros, por ejemplo, entrábamos a comer y teníamos que nosotros, el grupo nuestro, teníamos que lavar los platos, preparar para el otro que entraba después, porque justamente había un grupito que entraba después de nosotros.
0: Ah, mirá.
2: Entonces nosotros ayudábamos a la portera ahí.
0: Ah, mirá.
2: La ayudábamos a la portera.
0: La zona rural siempre es así, la digamos, colaborativa, son poquitos, se conoce, es una gran familia
2: sí.
0: Los chicos que van a las escuelas rurales porque son poquitos.
2: Re lindo, sí, la verdad que sí, que tengo una linda experiencia de eso.
0: Así que hiciste la primaria ahí.
2: Sí, sí, sí.
0: ¿Y a los cuántos años se vinieron a vivir para Reconquista?
2: Y yo creo que tenía más o menos, no recuerdo bien, pero yo tenía 16, sí, 16 tenía.
0: Así que, ¿la secundaria?
2: No, la secundaria no hice.
0: ¿No la hiciste?
2: No la hice porque...
0: ¿Trabajo de viste y vos decís en la zona
2: porque
0: rural?
2: Porque después entré a trabajar y coincidí para trabajar en Los Chaperos, yo ahí de Reconquista. Mirá. Que tenía conocido ahí y trabajé en el galpón del depósito de papa, cosechábamos papa, todo eso hacíamos. Y quedé ahí ya después trabajando 7, 8 años, donde... hacían todo acopio de espele, todo eso.
0: Ajá.
2: Así que embolsábamos espele, cosíamos la bolsa y cargábamos de vuelta en el camión.
0: Mirá.
2: Para que llevaban...
0: Así que tenés una vida sufrida, por así decirlo, porque laburaste de chiquito.
2: Sí,
0: ayudando a los viejos, sí, a los padres. O sea, sí, sí. Uno sabe cómo es la vida de un puestero, digamos. Que la familia colabora, ayuda. Y obviamente es esa...
2: Sí,
0: esa impronta que tiene la gente, sobre todo que creció en zonas rurales, ¿no? Que vos decís, bueno, alejado un poco de todos los beneficios que tiene la ciudad, ahí son pocos, se conocen bien porque son poquitos, pero bueno, creo que por ahí, ¿cómo considerás tu infancia ahí?
2: No, yo la verdad que considero mi infancia re linda y siempre lo transmito veo la infancia de los chicos ahora y digo yo qué diferente antes. cómo no había todo el trato que tienen los nenes ahora, ajá, todo ese vocabulario que usan ahora y todo. Nosotros nos moríamos por ayudarnos uno al otro y aparte por hacer las cosas que el mayor nos mandaba hacer, digamos. Y ahora, digamos, está todo como medio tergiversado, eso que los nenes, como es, ya mandan a la gente grande ahora, o sea, sí, diferente.
0: Y sí, no le puede decir nada.
2: Y yo me acuerdo que cuando venía el patrón de mi papá a casa, nosotros teníamos que llevarle mate a don Ítalo, y hasta que él nos decía gracias, no podía irme a jugar yo.
1: Claro.
2: Yo había esas pavas grandes que calentaban y yo estaba con el mate ahí parado y yo rogaba por favor que me diga gracias para ir a jugar. Y yo estaba ahí paradito y no podía faltar respeto.
1: No, entonces, y no podías meterte a la conversación.
2: Claro, entonces ¿qué hacía? Y el hombre este tenía unos bigotes así grandes, decía, qué rico mate, me decía. Y yo decía, por favor, que me diga gracias, porque yo quería. Y ya cuando me decía gracias, ya estaba oscuro ya.
0: Castigo, así que te agarraron.
2: O sea, yo decía, y no podía faltar respeto, ¿no?
0: No, tenía que, no, antes era mandaba la palabra,
2: sí,
0: mayor.
2: Y lo que hablamos siempre con Fabián, ahora fuimos hace poquito, fuimos al kilómetro 29, que también me llegó mucho una historia ahí en la familia donde fuimos a cantar, digamos. Que a las 4 de la madrugada antes nos hacían levantar nosotros también para caminar descalzo en la carcha.
0: No me digas.
2: Sí, yo me acuerdo que los abuelos nos levantaban.
0: ¿A caminar descalzo en la carcha? Güey, tengo que tener el frío.
1: ¿Por qué?
2: Para que no te enfermes, era.
0: Claro, para inmunizarte, más
2: claro,
0: o menos.
2: Claro, sí, y eso te va a hacer bien a los pulmones.
1: Claro,
2: y
1: no,
2: ahora
1: sí,
2: yo
1: sí,
2: puedo
1: sí,
2: cantar y y es verdad.
0: Nos inmunizaban, sí o sí, antes.
2: Y vos sabés que yo le decía que no a los abuelos y era faltarle respeto a ellos.
1: No, obvio.
0: Tenía que hacer
2: tenía que levantarte, obvio, sí o sí.
0: Che, Marcelito, bueno, ya vamos a seguir hablando un poco. Sí, es para que la gente te conozca un poco más. La gente que va a los bailes te conoce.
2: Sí,
0: pero por ahí la gente que por ahí no es habitual a los bailes y está mirando hoy el streaming o te escucha en la radio, te va a conocer un poquito más. La verdad que después vamos a entrar en el tema musical, pero si querés ya como para arrancar, yo quiero escucharte, ¿viste?
1: Claro,
0: te trajimos para cantar también. La idea que está del otro lado también, la gente aprovechando la noche fría, de escuchar alguna de tus canciones. Sabemos que el complemento de Fabián, sabemos que anda laburando. Recién me contestó, sí, sí, Fabián. Recién me contestó. Recién me desocupé, recién te contesto. Hoy a la mañana.
1: Pero no está acá.
0: No. Por eso... La idea siempre que por ahí la gente que o conocidos que tenemos en Reconquista puedan venir con tiempo, nos acomodamos sus tiempos para que puedan venir. La idea, porque tengo varios que he invitado en Reconquista, músicos que quieren venir. Y le vamos a dar difusión porque obviamente además de nuestras bandas, las bandas que vienen de Reconquista de la zona siempre están tocando. Ustedes prácticamente, por suerte, andan bien y están tocando casi todos los fines de semana.
2: Sí, la verdad que nosotros estamos agradecidos con la gente. Desde el momento que empezamos a gustar acá en Román, fue un recibimiento agradable de la gente. Yo recuerdo que a nosotros nos decían, a mí y a Fabián, che, tengan cuidado. Lo primero que nos decían, tengan cuidado donde van al barrio de La Pimienta. Nos decían, viste que ahora el barrio...
0: Claro, es más conocido el barrio
2: claro,
0: de La Pimienta.
2: Tengan cuidado, nos decían, tengan cuidado, che, pará. Sí, sí.
0: Claro, por algo dicen el barrio de La Pimienta, sí, amigo.
2: Claro.
1: Era tiempo de
2: A nosotros nos aconsejaban eso, como a mí y a Fabián, cuando empezamos, digamos. Sí. Y decía yo, pero escuchá, si allá en Reconquista hay barrio Luján, Guadalupe, La Cortada, todo, claro, son bravos. Si vos, yo siempre anduve también entreverado muchos amigos ahí.

0: esta posibilidad de que te da hoy con la banda de andar por todos lados, sociabilizar con mucha gente. Así que bueno, nada, ahora vamos a hablar un poquito de eso. Pero te escuchamos cantar, Marcelito, cuando vos quieras. Mirá, hoy la noche se presta para escuchar buena música.
1: Sí, no, yo
0: sé que por ahí los repertorios por ahí siempre se elige, ¿viste? Yo te dije, hoy vení, elegí lo que te guste cantar. La idea es por ahí, bueno, tratar de promover la banda también, que la gente te pueda conocer un poquito más. Pero bueno, no sé qué has elegido como para arrancar la noche, ¿eh?
1: Y yo voy a saludar en primer lugar a mi familia, digamos, a Patricia y en especial a Bianca, que está escuchando también, que mañana cumple año ella. Así que para vos, Bianca, que está cumpliendo mañana cumple 11. Así que quería saludarla a ella y también no quería olvidarme el saludito, que ya la saludé el sábado pasado, digamos, a Rosa Delgado, de nuestra amiga, digamos, la amiga del grupo Sabor, digamos, que siempre están junta con Norma. Y ella también cumplió años y me gustó. Me gustaría saludarla a ella también y a toda la gente que siempre nos apoya ahí, la gente de Barrio Obrero, están atentas siempre, Marcela, están toda la gente de Barrio Obrero siempre
0: escuchando,
1: siguiendo. A todos lados, sí.
0: Así que bueno, ahí. Vamos a escucharlo, Marcelito, obviamente la gente que está del otro lado mande mensaje, y nosotros la idea por ahí entretenerlo también, pero escuchar un poco la historia que a las bandas nuestras siempre le escuchamos.

0: para que lo baile Cachamay del otro lado, que está escuchando y viendo,
1: Escucha.